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3: Seguimos a través de la número 1 Latina Estéreo 100.9 FM. Continuamos hacia el infinito musical de la salsa con Latina Estéreo. Hasta allá, más allá y acullá, y más allá. Me acompaña el Godzilla de la salsa, Alejandro Arcila. Quien les habla, Jairo Luis García. Les decimos bienvenidos a Sabor Latino.
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0: Seguimos, las 7 y 10 minutos, 7 y 10. 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
1: Oiga, seguimos. Oye, está buena la cosa, está bien. Seguimos, tenemos muchos invitados, mucha gente, muy buenos amigos. Vamos a comenzar con Diego Andrés Aranda, nuestro director de Latina Estéreo, porque trae una noticia bastante interesante y muy musical. Buenas tardes, caballero, ¿cómo está, director?
2: Cuando cae la noche.
1: Cuando cae la tarde.
2: Llega la noche.
1: ¿Y donde hay almuerzo? Ahí.
2: ¿Y si no hay?
1: ¡Ay!
2: Ay, don Luis, buenas noches para todos los oyentes de Latina Estéreo. Estamos muy felices en la Casa Salsera porque esta semana salimos para Cali. Vamos a tener la oportunidad de llevar a Latina Estéreo para Cali, un evento que nos han invitado de parte de la Casa Latina. Gary Domínguez, uno de las, yo creo que la referencia más importante de la salsa en Cali es Gary Domínguez. Hay muchas actividades que cuentan incluso con el visto bueno de él. Es un personaje de gran relevancia en todo lo que se desarrolla culturalmente alrededor de la salsa en Cali. Y estamos invitados de primer orden. La primera vez se hizo el año pasado. Es un evento que se llama Salsa con Historia. Y Salsa con Historia es prácticamente la misma dinámica que tenemos en Conozcamos la Salsa, el programa que conduce John Jairo Sánchez.
1: ¿Y quiénes van a estar allá entonces?
2: Bueno, vamos a contar con la presencia de destacados coleccionistas y de invitados de otras ciudades incluso. Y por parte de Latina Estéreo, pues vamos a estar Simón Restrepo en la parte del cubrimiento, pero también participando de un encuentro de coleccionistas que va a tener lugar y es el programa central que va a ser el 24 de junio, de julio. Este propio viernes, ya este viernes va a ser esta actividad. Y este personaje que está hablándoles a ustedes también va a participar con dos canciones. Pero básicamente vamos a llevar la esencia de lo que es Latina Estéreo a Cali, porque nos cuentan que nos escucha muchísima gente allá en la Sultana del Valle. Y es la oportunidad que tenemos para hacer presencia de una manera, digamos, documental, con el conocimiento que se tiene acá de la música. Y presentando ejemplos, la dinámica es presentar temas del campo cubano y del barrio neoyorquino. Así que un tema cubano y un tema de salsa propiamente dicha, surgida en el barrio, puede ser cualquier barrio de Latinoamérica o barrio de Nueva York. Realmente no es tan centrado en Nueva York, pero digamos que así lo ubicaron para bautizarlo de alguna manera.
1: Pero es que 41 años de pura salsa no se compran cualquier día.
2: Y no son invisibles para la mayoría del país.
1: Por eso seguimos diciendo, muchos nos imitan, pero ninguno nos iguala. Y mientras más nos imiten, mejor nos va.
2: Allá va.
1: Sigan imitándonos, que aquí les seguimos enseñando.
2: Allá va eso. Dice Manio Kendo del Conjunto Libre. ¡Pa allá va eso! Y bueno, Jairo, realmente nos sentimos muy orgullosos de representar la Casa Salsera en esta ocasión. Es ya la segunda emisión de este exitoso evento que va a congregar a personajes de la talla de Isidoro Corquidi, va a estar también Benur Lozada como presentador y va a haber diferentes personalidades alrededor de la música, incluso escritores también. Va a estar el profe Ulloa, que escribió La Salsa en Cali, y también otros libros alrededor de eso, de la Universidad del Valle. Va a haber personalidades de la radio también. Va a estar muy nutrido, de verdad, que va a ser una oportunidad de oro para que mostremos a Latina Estéreo con las personalidades que más conocen de este asunto.
1: Bueno, pues les deseamos que les vaya muy bien, que se luzcan ustedes con toda esa música y representen muy bien a Latina Estéreo en Cali.
2: Vamos a tener transmisión a través de nuestro canal de YouTube, para que estén pendientes el 24 de julio, a partir, creo, de las 6 de la tarde, 7 de la noche. Ya les estaremos confirmando. Tenemos mañana, digamos, un especial en la mañana, no tanto especial, pero sí una sección pequeña donde vamos a entregar todos los detalles que tienen que ver con esto.
1: Y cuando estén disponibles allá por la noche nos llaman y nosotros los sacamos al aire para que nos cuenten cómo está la película.
2: Allá lo estaré buscando, monitoreando. Allá para hacer un remoto pequeño y decirle, Jairo, la cosa está así, bien chévere.
1: Bueno, muchas gracias a Diego Andrés Aranda por esta información. Se van para Cali el jueves, así que les vaya muy bien y muchos éxitos. ¿Y qué vamos a escuchar? A ver, ¿qué nos va a dejar?
2: No, yo creo que estamos a expensas de lo que tiene seleccionado Alejo Arcila, el Godzilla de la salsa, que tiene muy buen gusto. De momento no tengo, estoy tan concentrado en tantas cosas, Jairo, usted no se imagina. Para dejar lista la casa salsera también, porque pues, yo me voy, pero tengo que dejarlo a ustedes funcionando. Claro.

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0: Oiga, me gustó. Me gustó esa invitación porque esa invitación es completamente gratis. Y nada mejor que a esta hora de la noche nos acompañe el maestro Fruco y sus tesos. Algunos tesos están aquí con nosotros. Doña Rosita, por ejemplo. Maestro Fruco, bienvenido a Latina Estéreo.
6: Muchísimas gracias, Jairo. Qué felicidad poder compartir en esta tarde tan bonita en la ciudad de Medellín. En la emisora de las palmeras,
0: de Latina Estéreo. De las olas y el viento. También vamos a estar con la Narváez, que llegan desde Nueva York, por Medellín, Mario Caona y su Killer Mambo. Y es completamente gratis. Una invitación de la gobernación, de la alcaldía. Y eso va a ser un espectáculo abriendo la Feria de las Flores. Bueno, maestro, ¿y cómo nos estamos preparando para esa buena presentación de Fruco y sus tesos?
6: Bueno, precisamente hoy tuvimos la felicidad de estar acá en los estudios de Latina Estéreo, en los estudios donde está se hacen las grabaciones musicales, y pasamos delicioso, hicimos un super ensayo y estamos preparados para este evento que en sí le damos las gracias a la gobernación, a la alcaldía y a toda la gente de Medellín, que este 2 de agosto me va a estar haciéndole un homenaje a Latina Estéreo, porque es una emisora que te pone a gozar y además que en el alma tiene una academia cultural para que seamos todos felices.
0: Diga, maestro Bruco, y a la cual llevamos 40 años escuchando.
6: Sí, señor.
0: Pura salsa de la mata.
6: Sí, señor.
0: Salsa de la buena. ¿Qué músicos nos acompañan hoy? Daniel García, trompetista, gran amigo mío y profesor de música mío.
6: Ah, qué bien. Sí, felicitaciones, hombre. Daniel. Claro, Daniel, es calidad.
0: Él es profesor de varios muchachos aquí, entre ellos Jairo Luis.
6: Ah, qué bueno. Felicitaciones.
0: ¿Quién más lo acompaña?
6: Está Willy, que es también extraordinario trompetista, compañero, y que es un Sansón con los pianos. Y está Paolo, que nos llevó ayer a un restaurante aquí al vecino municipio de Itagüí.
0: No puede decir nombres, tranquilo, profesor.
6: No, pero.
0: ¿Dónde lo llevaron?
6: Pero sí puedo decir que hicimos un tour gastronómico. Y ahí no estamos mencionando nombres.
0: Sí.
6: Pero qué felicidad, oye. La comida también mata, y qué, claro. Ave María.
0: Y es que no es como la comida.
6: Sí. Entonces seguimos con este proyecto para el 2 de agosto, donde la gente se va a reunir en el Parque de las Luces.
0: Y es completamente gratis. Invitación de Latina Estéreo.
6: Sí, señor.
0: La alcaldía, la gobernación, y como abrebocas de la Feria de las Flores.
6: Sí, señor. Y creo que también hay grandes empresas. No puede faltar el guaro y el ron de la fábrica de licores de Antioquia. Muchísimas gracias por ese apoyo y la alegría de toda la gente que va a tener una noche inolvidable en este año, siguiendo celebrando toda todos estos aniversarios y eventos que nos participa Latina Estéreo.
0: ¿Y sabe qué es lo que más me gusta? Que es gratis.
6: Ah, sí, señor.
0: Y la gente quiere conocer a Fruco. Hay gente que no conoce a Fruco todavía, no, que lo quieren conocer, los muchachos, los jóvenes.
6: Sí, señor.
0: Los jóvenes quieren conocer a Fruco. Todavía está por ahí, sí. Y Jairo Luis también.
6: Sí, señor.
0: Maestro Fruco, muchas gracias por estar con nosotros en Latina Estéreo.
6: Muy bien, aquí los dejo yo con la programación. Que no se baje el ánimo, que la gente siga disfrutando de la buena música de Latina Estéreo.
7: ¡Cocínalo, Fruco! El día de ayer realizamos un especial con el motivo del Día de la Independencia. Y generalmente homenajeamos a los artistas nacionales que han hecho salsa durante todos estos años. Hemos hecho una selección de orquestas, pero este año decidimos hacerlo sobre un solo personaje. Adivine cuál fue.
6: Sería yo, Yolanda.
7: Yo. Así mismo, Julio Ernesto Estrada Rincón Fruco fue nuestro homenajeado el día de ayer en el especial de festivo dedicado al artista nacional, cómo no.
6: Muchísimas gracias a la gente y al cariño y a la hermandad que tenemos nosotros por toda esta comunidad de música linda, que brinda alegría en la ciudad de Medellín y que es la única emisora en el mundo que transmite 24 horas salsa y sabor.
0: Entonces no se pierdan esta fiesta el 2 de agosto, abre bocas de la Feria de las Flores a las 5 de la tarde en la Plaza de las Luces, allá en todo el centro. Fruco y sus tesos, la Orquesta Narváez, Mario Caona y su Claire Mambo, y todos ustedes, un aplauso bien fuerte, que se oiga. Gracias a todos y gracias. Gracias. 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

0: Seguimos a esta hora a través de la número 1 Latina Estéreo 100.9 en FM. Oiga, por aquí está Checho López y nos trae otro invitado muy especial, pero es que el de hoy es muy especial, hermano. Se lo digo sinceramente. Nos acompaña Andrés Restrepo, se llama Mirador de Sabaneta, la octava maravilla. Claro que la octava maravilla soy yo, pero la octava maravilla, la sucursal y también la bendición. Bueno, hay varios saeros allá. Más que todo la octava maravilla en Sabaneta, Miradores de Sabaneta. Hay que llevar a esta gente que llegan de Puerto Rico, vea. Giovanni y Alejandro llegan de Puerto Rico, acaban de llegar en ese instante.
1: Yo cada 8 días, cada 5 días voy a la octava maravilla siempre. Y llevo todos mis clientes acá.
0: A ver, ya. Siempre. Andrés Restrepo, bienvenido a Latina Estéreo. Lo presenta Checho López, quien lo conoce más como cliente y amigo.
2: Airito, gracias. Buenas noches, Godzilla. Un saludo a todos los oyentes, los amigos que nos escuchan en Medellín, en Antioquia, en Colombia y en el mundo entero. Este es el plan perfecto. Aún no terminamos de traer los buenos amigos que estuvieron con nosotros en el plan perfecto del Mundial. Hace 2 días terminamos Mundial, 3 días. Pero continuamos porque ese es el verdadero valor de los amigos. Y esta noche nos acompaña Andrés Restrepo, como bien lo dijiste, Jairo, de la octava maravilla, la sucursal y la bendición, uno de los mejores miradores, no de Medellín ni del área metropolitana, sino de Colombia, porque aquí cuando vamos a ir, uno no ve la hora de llegar allá, Jairo, para mirar lo grande que tenemos en la ciudad, esa panorámica, esa vista. Pero qué mejor que Andrés nos cuente realmente qué es la octava maravilla
0: y
2: qué nos ofrecen en la octava maravilla. Andrés, bienvenido.
3: Hola, ¿qué tal? Buenas noches, saludos especial para todos. Gracias por el espacio, José Luis, a Checho, absolutamente todo el equipo de trabajo de Latina Estéreo. Bueno, efectivamente somos 3 miradores, somos un grupo de miradores que estamos en el municipio de Sabaneta. Tengo la libertad de decirlo y puedo decir que son los 3 mejores miradores que hay en Medellín. En Medellín, en el Valle de Aburrá, se ve desde el sur, se ve la Estrella, Caldas, Itagüí, Envigado, Sabaneta, Medellín, hasta el norte, se ve hasta el Cerro Quitasol de la ciudad de Bello. Es un mirador gastronómico, somos bar-restaurante, mirador La Bendición, mirador La Sucursal, mirador La Octava Maravilla, y tenemos una amplia gama de oferta gastronómica, de coctelería, personajes temáticos, donde por supuesto los clientes pueden ir a disfrutar de una tarde, ver el atardecer, ver el anochecer, la luna llena, y compartir con sus personas especiales, familia. Es un sitio totalmente para todas las edades.
0: ¿Qué clase de música tienen ustedes?
3: Crossover. Por supuesto, no puede faltar la salsa.
0: ¿Tienen grupos?
3: Manejamos unos personajes temáticos, pero ellos como tal no es música en vivo. Ellos se acercan a las mesas para distraer a los clientes. Es decir, hay un lapso en el que los clientes hacen el pedido y mientras esa espera larga no se haga tan eterna, ellos van y se acercan, les cantan el cumpleaños. Si es para fechas especiales, ustedes tienen que ir a la Octava Maravilla, a La Bendición y a la sucursal.
2: Bueno, en cuanto a gastronomía, la gente busca mucho, por ejemplo, los amigos de Puerto Rico, los turistas que vienen de otras partes del mundo, ¿qué es lo que más les gusta comer allí?
3: Lo típico, yo diría que es lo típico. Siempre nos vienen preguntando los turistas por la bandeja paisa o por la cazuela de frijoles o algo ya más, un poquito de todo, como una picada, como un plato a la parrilla. Nosotros manejamos eso. En los 3 miradores vas a encontrar lo mismo, vas a encontrar picadas, vas a encontrar platos típicos, vas a encontrar, por ejemplo, comida mexicana, al mirador La Bendición. En la sucursal también un poquito más de comida a la de parrilla, y también la coctelería. Yo creo que el fuerte también de los 3 miradores tiene que ver con la coctelería, porque manejamos, nosotros en la octava maravilla tenemos las 8 maravillas del mundo en cócteles. Tenemos el Chichen Itza, tenemos el Coliseo Romano, tenemos el Taj Mahal, que le llamamos así precisamente porque si hay 7 maravillas del mundo, nosotros somos la octava por todo el tema de la vista, la panorámica que hay de la ciudad de Medellín, desde Sabaneta hasta el municipio de Bello.
2: Bueno, personajes que vos digas, Andrés, wow, nos visitó un deportista, por ahí vi a Edwin Cardona, si mal no estoy, pero un personaje que vos digas, nunca esperé encontrármelo aquí en la octava maravilla o en la sucursal.
3: Nos pasó hace un poquito esa semana, fue un mundialista de Portugal, fue Joao Félix, el jugador, el delantero de Portugal, de la selección de Portugal, increíble, fue una visita de verdad inesperada, hace poquito fue, como lo digo, hace 3 días, y no lo esperábamos. Creo que fue una de las visitas más importantes. Ha habido muchas, porque futbolistas en Colombia han venido, futbolistas del extranjero también han llegado a la octava maravilla, pero creo que nos sorprendió bastante la llegada de Joao Félix, la visita este fin de semana.
2: Bueno, aprovechamos para darle un saludo a tu jefe, a David y a Toño. Gracias a ellos también por estar aquí en el Plan Perfecto del Mundial, y vamos a estar allí recomendando, contándoles qué son estos miradores. De pronto algún proyecto, algún evento que tengan en próximos días, Andrés.
3: Yo creo que el evento de ciudad, la Feria de Flores, es una época de bastante afluencia de público. Creo que vamos a estar a reventar. Si la gente quiere llegar temprano, por favor que lleguen temprano, porque la fila se pone kilométrica en los tres miradores. Entonces, la invitación es esa, de que si de pronto quieren visitarnos en la Feria de Flores, porque es un sitio turístico, no hemos hablado de las atracciones que hay.

0: sucursal y Mirador La Bendición en Instagram. Los teléfonos sí me coge bastante porque no me los he aprendido ninguno de los tres.
1: Pero hoy en día las redes sociales son suficientes.
0: Totalmente. Ahí pueden encontrar el link de la carta, del WhatsApp para reservas. Todo, absolutamente todo lo pueden encontrar en las redes sociales.
1: Algo más que no se le olvide nada. Andrés,
0: es importante aclarar que son tres miradores, pero no los tres quedan en el mismo lado. Bueno, la sucursal y el Mirador La Octava Maravilla sí quedan en el mismo lado. Quedan en la vereda Las Lomitas, calle 63B Sur. Y el Mirador La Bendición quedan en la vereda Fuente Clara, después de Las Españolas. Es una comunidad, se llama Las Españolas, y más para arriba es donde queda el Mirador La Bendición.
2: Ve, Andrés, aprovecha que te están mostrando algo y yo te pregunto, sí, creo que es el teléfono, en WhatsApp. Antes de que nos digas el teléfono, me estaban preguntando si desde alguna estación del metro hay algún integrado, algún bus del metro de Sabaneta que los lleve a estos miradores.
0: Hay dos, para la Octava Maravilla y para la sucursal. Voy por partes. Hay dos rutas, una bajándose en la estación Estrella y otra bajándose en la estación Sabaneta. En la estación Sabaneta hay una ruta integrada que se llama Circular Sabaneta. Ese pasa por la Octava Maravilla, lo dejan unos 100 metros. Hay que caminar un poquito, pero vale. Y por la estación La Estrella está la ruta integrada Las Lomitas. Ese sí lo deja en toda la puerta de la Octava Maravilla. Para ir al Mirador La Bendición tenemos las rutas integradas también en Sabaneta, Itagüí y La Estrella, de todos los que llegan por el lado de Aves María y los barrios San Isidro y La Doctora. Hay que caminar un poquito, pero la caminada vale la pena.
2: Jairo, ya sabes entonces que la gente que dice, ay, no,
1: ¿podemos ir en bus?
2: Ay, que no tengo carro, que moto, que no sé qué, que un taxi. No, también en metro.
0: 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Ese es el número de reservas de la Octava Maravilla Mirador. Sin embargo, creo que eso es importante añadirlo. Tenemos una línea especial para los guías turísticos y empresas de turismo. Es así, cuando en el momento que quieran hacerla, lo pueden hacer por el número que les acabé de dar. Para que ellos se comuniquen con nosotros, tenemos una alianza, una cercanía con los guías y las agencias de turismo, que son realmente un valor agregado y que a quienes agradecemos muchísimo, porque llevan turistas de todos lados, de Japón, de Kazajistán, de Turquía. Han llegado mucha gente de todos los lugares del mundo, de todos los rincones donde uno no cree que pueda llegar. Y bueno, ahí estamos los tres miradores para que recibirlos, para que lleven buena atención, buena apreciación de la ciudad de Medellín y por supuesto para atenderlos como se merece.
1: Bueno, muchas gracias a Andrés Restrepo de El Mirador Sabaneta, la Octava Maravilla. Despide Checho López.
2: André, nuevamente muchas gracias por estar aquí en los micrófonos de la Casa Salsera, los 100.9. Nuevamente a David, a Toño, a todos los amigos de estos hermosos miradores, gracias. Y bueno, vamos a continuar contándoles, porque en realidad ese es el plan perfecto, es disfrutar, es vivir, y allí nos vamos a encontrar. André, feliz noche.
0: Muchas gracias, feliz noche. Abrimos todos los días del año.
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Seguimos a través de la número 1 Latina Estéreo 100.9 FM. 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Un saludo de cumpleaños para María Camila Londoño. Tan bella ella. A la gente de Villahermosa, donde está la salsa más sabrosa y las mujeres más hermosas. Un feliz cumpleaños para María Camila, que cumpla 1000 hasta el año 5000. Y celebre con tortica, velita, bombita, botellita, bastantes regalos. Con de todito, como sabe hacerlo el papá Néstor Londoño. Bueno, para ella un saludo muy especial, María Camila. Felicitaciones. Y un saludo también para Giovanni y Alejandra, quienes llegan desde Puerto Rico. Bienvenidos a Medellín, la ciudad de hoy, la ciudad de siempre, la ciudad del futuro. ¿Quién a Medellín? Ame a Medellín. Medellín para todos, de parte del primo, en sintonía y en la onda de la alegría. Y que tenga para que se entretenga. Saludos para el Cospi allá en Envigado, de parte de Alejo Arcila, el Godzilla de la salsa, en sintonía siempre en la onda de la alegría.

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8: Seguimos, continuamos. Vamos hacia el infinito musical de Latina Estéreo, hasta allá, más allá y acullá, hasta el infinito, a todas partes. Saludos, saludos, un saludo especial para la gente allá en Envigado. Un saludo para Julián en la barbería, para Juan Miguel, el Pulpo, el Negro y el Gato, y todo eso como salsero siempre en sintonía y en la onda de la alegría. Vaya, buenísimo, me gustó, me gustó. Saludos, saludos. Un saludo para El Potro, para Fermín, para Ferruco y Don Héctor de parte del Fernando Pineda. Está en sintonía y en la onda de la alegría ya en la loma. Latina Estéreo tiene salsa para conocedores.
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0: Seguimos saludando a la gente salsera en sintonía y en la onda de la alegría. A las 8:14, saludos desde la Isla del Encanto, desde Puerto Rico, de José Agosto, está en sintonía. Un saludo para todos ustedes, siempre en sintonía y en la onda de la alegría, goza. Este saludo también es para, este saludo es para la gente allá en Aves María, en Sabaneta. Un saludo para todo el comercio en Sabaneta. Y besitos con mucho amor de parte de Caro,
1: de Carolina La Polla, en sintonía.

Seguimos a través de la número 1 Latina Estéreo 100.9 FM. Un saludo para todos los conductores de buses, taxis, colectivos y los ejecutivos a esta hora trabajando por el bien de la comunidad y en sintonía y en la onda de la alegría. Saludos para Taladro y su gente. Un saludo para todos los comunicadores allá en sintonía ya por la Universidad de Medellín. Un saludo para todos los muchachos, el Coste, Patolín y Diego y todo el como se hace en sintonía. Siempre con Latina de Estéreo, la número 1 de la salsa.

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3: Las 8:31 minutos, 8:31. Saludos para los haces del volante. Saludos para Sebas, Charlo, el político, el Tuso, el Calvo, Pata de Venado, Robocop, Didier Bambino, el Gordo, el Cabe Gafas, el Coste, Terry, Luis, Juan David, el Cache, Mariaca, Milagro, Bambán, Yesid, Marlon, Código, Chuec, Jorge, La Barbie, el Cindy, La Garra, Nando, Mickey, Wilton, Orozco, Conejo y Salchicha. Y también para Chavarría, de parte de Robert, en la sintonía y en la onda de la alegría.
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Las 8:41 minutos, 8:41. 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

0: Seguimos saludando a la gente de Estación de Sintonía y en la Onda de la Alegría. 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
4: La salsa brava de Latina Estéreo 100.9 FM. Un saludo para Giovanni y Alejandra. Un saludo especial porque llegan desde Puerto Rico. Bienvenidos a Medellín, la ciudad de hoy, de parte de El Primo. Un saludo allá, o mejor aquí en El Poblado. Es aquí en El Poblado, los amigos de Alejo Arcila. Un saludo para Sofía, para Camila, la nieta Emma, Nina, la tía, y Elena, en El Poblado en sintonía, de parte de Alejo Arcila, el Godzilla de la salsa.

Hola familia, les habla su amigo Cheo Feliciano y les extiendo la más sincera y calurosa invitación a que se mantengan en esta sintonía Latina Estéreo. Esto se pone bueno, que esto sigue sabroso y se los digo yo, Cheo Feliciano.

Ya llegó la hora de seguir saludando a toda la gente de Estación en Sintonía, siempre en la onda de la alegría. Son las 9:25 minutos, 9:25, porque el tiempo corre y el tiempo vuela. 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

Seguimos a través de la número 1, Latina Estéreo 100.9 en FM. Latina Estéreo, no para las 24 horas, la mejor compañía musical. Alejandro Arcila, estamos hablando de un tema muy colombiano, ¿no es cierto? Un tema muy colombiano del maestro Héctor Ochoa. Oiga, es que murió a los 91 años un gran compositor que, primero que todo, era más banquero que músico, aunque venía de familia de músicos, su padre también era músico. Y la canción más emblemática, la canción más linda del repertorio colombiano es El Camino de la Vida, donde estamos todos los colombianos ahí pintados. Una canción muy linda, que hace parte vital de la música colombiana, un emblema completo. Una canción que hace parte de todo el repertorio de todos los músicos de Colombia. Déjenos escuchar un pedazo, por favor.

todos los colombianos conocemos esta canción tan bella, es hermosísima y todos estamos pintados ahí. Una canción del maestro Héctor Ochoa. La voz en la salsa, en ese tema de salsa, es de Santiago Cerón, de la República Dominicana. El camino de la vida. Un saludo muy especial para todos los admiradores, los amigos, la familia, todas aquellas personas que tuvieron algún contacto, que conocieron a este señor, muy amigo de Ramón Callejas, el maestro Héctor Ochoa. Alguna vez me invitó para ir a una fiesta donde se presentaba el maestro Héctor Ochoa. A la familia, un saludo muy especial, paz en su tumba y que siga la música, porque el mundo

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sintonía y en la onda de la alegría a través de la internet de parte de el Godzilla de la salsa, Alejandro Ancila. Y saludo para Pacho Loco, para Pacho de las Frutas, allá en Guayabal. Y para Juan Carlos Betancourt, para El Burro, en Belén, allá por la Inmaculada. Un saludo para todos esos como salseros allá en la charcutería de Don Jaime. Un saludo para todos ellos allí en sintonía, siempre con Latina de Estéreo, la número uno de la salsa.

Allá en la timba se oyó con Daniel Santo. Me gustó, buenísimo, Alejandro. Me gustó. Mis amigos, recuerden que el domingo sí hay Ponte Salsa en Familia allá en el Claustro con Fama. Sí hay Ponte Salsa en Familia. Nos vamos. Vamos a invitarlos para que se queden con nosotros. Después de las 10 viene don Julio Ramírez a presentarnos Jazzismo. Lo mejor y lo más nuevo del jazz latino en Jazzismo. Jazzismo. Jazzismo. Mis amigos, me acompaña el Godzilla de la salsa, Alejandro Arcila. ¿Quién les habla? Jairo Luis García. Les decimos muchísimas gracias por dejarnos llegar hasta su sitio preferido con la número uno latina de estéreo, hasta la cueva, la covacha o el balcón. En la última pieza, en la pieza del motor, en todas partes con Latina Estéreo. Nos vamos y será hasta la próxima.

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3: Amigos de Latina Stereo, bienvenidos a la cita de los martes a las 10 de la noche. Una cita con el jazz, con los sonidos de la música del Caribe, con las músicas nacionales y todas las cosas que día a día enriquecen esta propuesta musical. Como siempre, Diego Gómez hace posible que Jazzismo llegue en las mejores condiciones a todos ustedes. Yo soy Julio Eduardo Ramírez, su compañía durante los próximos minutos. Buscando un personaje, un ícono, me viene a la memoria uno de los músicos de mayor recordación, de mayor éxito y sobre todo un trashumante de la música, porque es que el maestro Barreto no solamente ha hecho jazz, salsa, música tropical, sino que ha incursionado, por ejemplo, en fusiones de rock con jazz, con hip hop, etc. Y en su esencia musical y en su propuesta hay una alta dosis de jazz, lo que hace que su propuesta, incluso la propuesta salsera, tenga una particularidad y una forma de mostrarla. Por la orquesta de Barreto han pasado un sinnúmero de músicos importantes, personajes como Jimmy Delgado, Carlos Soto, Sal Cuevas, Eddie Martínez, Bomberito Zarzuela, Tito Gómez, Rubén Blades, Adalberto Santiago, que tal vez es el cantante insignia de él, Tito Gómez, Pucho Matos, Chris Anderson, en fin, es impresionante la cantidad de músicos que han pasado por la música de este gigante de los cueros, Raimundo Barreto Pagán, músico nacido en los Estados Unidos, de ascendencia puertorriqueña, con una carrera, como les decía, bastante importante, exitosa y sobre todo muy propositiva. En esta oportunidad me voy a detener solamente en una parte que es muy clave, y es que en el año 1990, digamos que Barreto hace su último álbum salsero para la Fania, se llama Soy Dichoso, en el cual se destacan temas como Soy Dichoso, Los Ejes de Mi Carreta, El Entierro del Feo, Café con Leche, Flor de Lindos Campos, Dígame la Hora, etc. E inicia una propuesta diferente. En ese mismo año, en el 1990, Barreto firma con el sello de Jazz Concord Picante para grabar con su nueva agrupación que se llama New World Spirits, un sexteto de piano, batería, bajo, saxofón, trompeta, a veces junto a un trombón y desde luego la conga. Conformado por músicos jóvenes talentosos. Dice Barreto que cuando empecé con el grupo de jazz, mis músicos originales eran un baterista del Japón, un pianista colombiano, un saxofonista del Brasil, un trompetista puertorriqueño. Era una combinación mundial y pensé, aquí hay un mundo nuevo. Y si el mundo ideal es un mundo donde todos se puedan unir y vivir en paz, sería un mundo nuevo y un espíritu nuevo. Entonces le puse el nombre de New World Spirit al grupo, comenta Ray. La primera grabación fue en el año 1991 para Concord Picante, titulado Handprints, en el cual incluye temas de Barreto, de Héctor Martiñón y de Steve Staglin. Tiene muy buena aceptación. La orquesta se conforma adicionalmente con personajes como Barry Olson, Martín Quimet, Jairo Moreno, otro colombiano que estuvo en esa primera producción. Después grabó Mensajes Ancestrales, y el Mensajes Ancestrales, que fue el segundo álbum para Concord, incluye temas de Ray Vega, de Eddie Harris, de Benny Golson, de Chico Mendoza y de Héctor Martiñón. En esa oportunidad la orquesta la conforman Ray Vega en la trompeta y el flugel, además de la percusión, Jay Rodríguez, otro colombiano, en el saxo, tenor y la flauta, Héctor Martiñón en el piano y el sintetizador bogotano, Jairo Moreno, colombiano también en el bajo, Satoshi Takeishi en la batería, Alfredo González en la guitarra, el güiro y Ray en las congas y en la percusión. Después vendrían otros álbumes dedicados al jazz con percusión afrocaribeña. Hago este énfasis porque Barreto no era amigo de la denominación de jazz latino. Como un músico de jazz amante de la fusión, siempre consideró que básicamente esa era una música de jazz fusionado con elementos del Caribe, tocado con instrumentos percusivos también del Caribe de origen africano, pero en esencia era un jazz fusión. Respetable, además de eso, pues todo muy bien argumentado por el maestro Barreto. Escuchemos entonces de esta última etapa de Barreto dedicada al jazz y de este que fue su segundo álbum, el tema que le da el nombre al álbum, que se llama Mensajes Ancestrales. Lo hace Ray Barreto Pagán y lo escucha en Jazzismo de Latina Estéreo.
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1: Hace mucho tiempo que no pasábamos música de este personaje colombiano, internacional, un hombre con mucha música, con mucho aporte, que en cierta forma lo hemos olvidado aquí en Colombia, pero que sigue siendo un bastión de la difusión, no solamente de nuestra música, sino de todo el talento de los colombianos. Es un personaje barranquillero, Roberto Enrique Pla García, Roberto Pla. Roberto hace salsa, descarga, pop latino, jazz, jazz latino. Es músico integral, compositor, director de orquesta, toca los timbales, la batería, la percusión manual y está en la actividad desde el año 1964. Nació en el 47, tiene 79 años. Roberto Pla, y es conocido por su contribución a la escena de la música latina en el Reino Unido, donde es todo un personaje y ha realizado giras con cuanto músico pasa por el Reino Unido, y más si son de carácter latino, entre ellos Patato, Alfredo Rodríguez, Alberto Santiago, en fin, una cantidad. Alumno del famosísimo Pompilio Rodríguez, uno de los creadores del sonido del merecumbe, uno de los percusionistas más importantes de Colombia. Estuvo también Roberto en Bogotá, donde estuvo tocando con la agrupación Los Ocho de Colombia, y muy reconocida una temporada que casi 10 años que estuvo con la orquesta del maestro Lucho Bermúdez, donde era el baterista. Después viajó a los Estados Unidos, se fue a Nueva York, donde trabajó con la orquesta La Tradición, con otras muchas agrupaciones, y se presentó con agrupaciones del pop muy importantes como las mega estrellas Bonnie M, y muchísimos éxitos, muchísimas alianzas con grupos musicales importantes. Después se va a Europa, tal vez como desde el año 1992-93, y se queda a vivir allí, donde básicamente es uno de los bastiones de la salsa y del jazz latino, no solamente como líder, inclusive como productor y como un personaje líder del movimiento. Ha grabado para Tumi. A veces la música de Roberto es difícil de conseguirla aquí por el mismo desconocimiento que tenemos sus paisanos de este talentoso personaje. Mucho para hablar de Roberto Pla, desafortunadamente el tiempo no nos lo permite tanto, pero nos deja la música. Escuchemos este tema que se llama En la Calle, lo hace Roberto Pla y lo escucha en Jazzismo de Latina Estéreo.
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0: Este es otro de los personajes de el mundo de la música, tanto la música bailable, la música tropical, como era denominada en su momento, la música cubana, puertorriqueña, colombiana. Toda esta música era el denominativo que se le hacía, música tropical, música caliente, que después empezaron a darse denominaciones muy propias por los ritmos, mambo, cha-cha-cha, bomba, etc. Y por ahí en el año 70, 71 empezó a hablarse de la salsa y del jazz latino, desde luego, desde muchos años antes, por allá de los finales de los 40, comienzos de los 50. Jack Costanzo era un músico virtuoso, tan virtuoso que puede ser considerado un sinónimo del instrumento de percusión al que dedicó toda su vida, que fueron los bongos. Además de eso, poseía carisma, era elegante y se codeaba con las estrellas de Hollywood en su momento, en los años 50 y 60, donde fue profesor de percusión de figuras como Marlon Brando, James Dean, Gary Cooper, Elvis Presley, y colaboró con Betty Grable y Mazuma Patti Page. Fue un gran bailarín y eso le dio un handicap muy importante en la creación de la música, una impronta para el bailador. Costanzo murió en su casa del Lakeside, al este de San Diego, y su muerte se produjo como un mes y medio antes de cumplir sus 99 años, un 24 de septiembre. Parece que eran complicaciones derivadas de un aneurisma que había sufrido 10 años antes. De todos modos, era un músico infatigable. Hizo presentaciones hasta el año 2015 y todas las semanas se sentaba al frente de la batería para tener sesiones íntimas. Un hombre disciplinado, recto, un personaje a carta cabal. Se dice que la última presentación que tuvo fue un 9 de agosto, cuando tocó las congas en una sesión semanal que hacía Bill Caballero, que es uno de los grandes personajes de la costa oeste en el mundo del jazz latino. Y al siguiente día fue internado Costanzo en el hospital Grossman. Ese relato que estoy haciendo casi que es de la última parte de lo que fue ya Costanzo, pues eventualmente en otras he tocado los apartes, los inicios y su performance exitoso. Una lástima, estuvo mucho tiempo activo, una época hizo un pare en cuanto a las grabaciones y volvió en el año, tal vez año 1998, que grabó dos producciones y hizo un sencillo. Muy buen músico. Me acuerdo mucho las sesiones que hizo con Nat King Cole, un quinteto maravilloso, con vibráfono y cosas de estas. Era un gran músico. Esto se llama Just One of These Things, Jack Costanzo y su Afro-Cuban Band. Lo escucha en Jazzismo de Latina Estéreo.
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este músico, yo como mucho a él porque, aunque la verdad hizo cosas de jazz latino, no fueron tantas, pero fueron muy buenas. Pero su música en general tiene un encanto. Terry Gibbs es uno de los músicos más legendarios del mundo. Entre otras cosas, creo que tiene como 100 años. Él lo ha visto y ha hecho de todo. Ha tocado con los más grandes músicos en la historia del jazz, como Charlie Parker, Dizzy Gillespie, Buddy Rich, Buddy Herman, Mel Torme, Buddy DeFranco, Tiny Khan. Ha dirigido programas de televisión para Steve Allen y Regis Philbin. Y su Dream Sesteto cuenta con algunos de los mejores músicos de la costa oeste, entre ellos Conte Candoli, uno de los mejores trompetistas y miembro durante mucho tiempo de la Dream Band. Era uno de los 5 trompetistas favoritos de Terry. Estuvo también el Levy, Bud Cooper, Al Conn, en fin, tuvo músicos muy importantes que respaldaron su sección rítmica de manera espectacular. Todos estos caballeros eran músicos muy solicitados en aquella época, por lo que siempre sus presentaciones eran sinónimo de éxito, al igual que sus grabaciones. El talento de Terry es incomparable y se conservó a través de los años. Ya desde luego no hace grabaciones, creo que hace unos 8 años hizo la última, pero ya está retirado. Pero nos quedan cosas como estas. Kids 2 Feet, Terry Gibbs en Jazzismo de Latina Estéreo. 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

0: Pupi Campo nació y fue bautizado como Jacinto Campillo Trujillo. Nació en La Habana en el año 1921, un primero de mayo. Artísticamente es conocido como Pupi Campo, una de las figuras más elegantes y representativas de la música latina en los Estados Unidos durante las décadas del 40, 50 y 60. Músico, actor, bailarín, showman, fue reconocido como el maestro de la rumba gracias a su capacidad para llevar los ritmos afrocaribeños a los escenarios más importantes de Norteamérica. Su trayectoria estuvo marcada por la formación de una de las big band latinas más influyentes en la era del Palladium Ballroom y por apariciones en la televisión estadounidense y haber servido de plataforma para artistas que más adelante se convertirían en leyendas de la música tropical. Recordemos que bajo la dirección de Pupi Campos nació una de las orquestas latinas más destacadas de la escena neoyorquina. Se consolidó en el Palladium Ballroom y por ella pasaron músicos internacionales de gran reconocimiento: Tito Rodríguez, Tito Puente, Yo Loco, Charlie Palmieri, Manny Oquendo, Vitín Avilés, Al Escobar el colombiano, Chino Pozo, Johnny La Vaca Rodríguez. Creo que incluso Cachao estuvo. Digamos que la importancia de Pupi no solo radica en su capacidad para dirigir una gran orquesta, que generalmente la dirigía otro de los músicos importantes, no era principalmente su fortaleza la dirección musical, pero siempre se rodeaba de gente supremamente recursiva, habilidosa y de mucho talento. Eso es un echar hacia atrás mucho tiempo y recordar a este showman de la música latina que la última parte de su vida la vivió en Las Vegas, Nevada, y continuó presentándose en escenarios como el Caesar Palace durante mucho tiempo. Escuchemos de Pupi Campo un clásico, creo que es de muchos años atrás, algo así como 1956, puedo estar equivocado, pero de ahí hacia atrás. El tema se llama Ir Wilson Mambo, lo hace Pupi Campo. En esta agrupación, en esa época, estaba Tito Puente en la agrupación de Pupi Campo. Lo escucha en Jazzismo de Latina Estéreo.
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1: Hoy tenemos invitados con mucha historia, gente de la cual hay mucha literatura, muchas entrevistas. Pero la ventaja que tenemos aquí es que como el programa repite con alguna frecuencia de personajes, pues podemos repasar algunos pasos de la vida de estos señores. Ese se llama Francisco Aguabella, que fue un percusionista de jazz afrocubano y de música afrocubana, un intérprete de primer orden. Algunos dicen que fue el primero que tocó 5 tumbadores en los Estados Unidos. Tenía una facilidad impresionante para componer obras folclóricas y tradicionales cubanas, y en los Estados Unidos es reconocido como un gran creador de la música, porque la característica de él fue ser supremamente amplio en la participación con diferentes personajes del pop, del jazz, de la salsa, y dejar mucha historia y muchas cosas. Se dice que empezó a tocar los tambores batá en el año 35 y para el año 37 empezó con la tumbadora. Fue a La Habana en el año 1947, trabajó para los Dandies de Belén y con grandes tocadores de batá como Trinidad Torregrosa, Raúl Díaz, Jesús Pérez. Con Torregrosa, Merceditas Valdés, Cándido Camero y Julio Collazo se consideró un hermano de Aguabella en la religión abacúa, formarían parte del espectáculo Sun Sun Dambae del cabaret Sanssouci. Una experiencia espectacular, porque les digo, una vida supremamente amplia, interesantísima. Grabó con Xiomara Alfaro, con quienes actuaron en el film Mambo de Robert Rosen. Grabó con Mongo Santamaría, Tito Puente, Julio Collazos, Willy Bobo, Rapping Day. Una vida pletórica de éxitos, además de ser un creativo en el mundo de la percusión, en el dominio mismo de los tambores. Como dice Poncho Sánchez, la diferencia detrás de un tambor está en quien lo toca. Y este era uno de los que marcaba diferencia. Nunca dejó de participar como religioso y tocador de tambores en ceremonias de culto. Y está en los anales de la National Heritage Fellowship de Los Ángeles. Falleció cuando tenía 85 años. Personaje para recordar siempre. Este tema para mí es muy especial. Es un tema lento, se llama Soy Tuyo, pero me resulta encantador la forma, el manejo de la percusión, muy en la onda de lo que siempre nos han acostumbrado los cubanos. Una percusión clara, bonita, elegante, no rimbombante. Soy Tuyo, Francisco Aguabella y su orquesta, en Jazzismo de Latina Estéreo.
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Yo creo tener casi todas las versiones o las grabaciones comercializadas de los Estrada Brothers, porque desde un comienzo me llamaron mucho la atención, aunque no eran tan frecuentes y nunca aquí en Colombia se publicaron discos de ellos. Sí se conseguían, había gente que traía música, sobre todo de la parte de Los Ángeles, y ahí empecé a conocerlos. Los hermanos Estrada eran una familia numerosa y musicalmente

0: unas calidades muy especiales, tanto que Poncho Sánchez lo llevó para que grabara el vibráfono en un homenaje que le hizo a su ídolo Carl Jader. Sí, Rubén, está vivo de tener algo así como 90 años, más o menos. La agrupación, digamos, fue sostenida en cierta forma por él, porque sus hermanos poco a poco se fueron renunciando. Le llegó una ventaja adicional, que fue su hijo Cougar y un pianista que se llama Joe Rotondi, que es muy conocido, y que ayudaron a completar básicamente el álbum. La primera grabación de esta agrupación ya eran muy veteranas, porque aunque el grupo se ha fundado en el año 1970 o empezó más o menos a funcionar a esa época, la primera grabación se vino a hacer en el año 1985-86, pero causaron un revuelo espectacular en la parte oeste de los Estados Unidos. Grabaron periódicamente, 6 producciones creo que alcanzaron a hacer, y como siempre, casi que podría decir que antes que cualquier cosa era la agrupación de Rubén Estrada y su familia. Fue un grupo, yo dije que 1970, pero ellos musicalmente se han iniciado antes, porque con los hermanos jóvenes como Henry, como Ángel, en Oxnard, California, una región agrícola ubicada entre Los Ángeles y Santa Bárbara, donde absorbieron gran cantidad de sonidos populares de la costa oeste. Pero básicamente la fusión de los ritmos latinos con el jazz y la improvisación y la influencia de Stan Kenton, de Tito Puente, de Carl Jader, los llevó a ser una agrupación supremamente sólida. Escuchemos a Estrada Brothers con esto que se llama Mi Guaguancó. Lo escucha en Jazzismo de Latina Estéreo.
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0: Este disco es de 1999 y se llama Mejores Amigos, y esos mejores amigos son el trompetista y flugel Humberto Ramírez y el percusionista Giovanni Hidalgo. Ellos se reunieron conjuntamente con Oscar Cartaya en el bajo, Horacio el Negro Hernández en la batería, Papo Luca en el piano y los arreglos, y Tito Puente en los timbales. Puerto Rico, que es el tema que vamos a pasar, o a Puerto Rico, es un ritmo de clave estándar, más cercano a una mezcla de 50-50 de Latin Jazz. La línea sin esfuerzo del trompetista reconoce la pianística de Luca antes de que el Negro Hernández cerró el show con No Solos Increíbles. Un álbum supremamente especial, que la música tiene una corteza similar, aireada, melódica, picante, pero con mucho talento. Humberto Ramírez y Giovanni Hidalgo, de su álbum Mejores Amigos, el tema que vamos a escuchar, A Puerto Rico. Lo escucha en Jazzismo de Latina Estéreo.
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Este es otro personaje también infaltable. José Esteves Jr., conocido como Yo Loco. Nació en 1921 en Manhattan, en la parte conocida como la cocina del diablo. Padres puertorriqueños. Comenzó tocando violín y era también bailarín. Participó en el proyecto Estrellas del Futuro, que organiza una iglesia católica del Harlem español. Después estudió en el High School, donde llegó a ser amigo de Charles Pickles, un maestro de música, quien le enseñó lo básico del piano y el trombón. Dicen que en ese año, en el año 1937, sufrió un accidente y fue golpeado por un bus en la avenida Madison. Lo operaron y le pusieron una placa de acero en su cabeza. Luego se recuperó y posteriormente estuvo casado con la bella puertorriqueña Irma Ledesma. Después fue pianista de Montesino. Tocó piano para las principales orquestas de Nueva York, Machito, Gilberto Ayala. Reemplazó a Luis Barona cuando pasó Barona a ser pianista de la orquesta alterna de Machito, la Afrocuban. Después se unió a Machito, estuvo con diferentes agrupaciones, reemplazó a René Hernández, quien y estuvo con grupos donde primaba mucho su relación de amistad con Peter Ras durante mucho tiempo. Tuvo discos muy impresionantes. Recuerdo uno, un sencillo, yo no recuerdo cómo era que se llamaba eso, el formato, pero era un formato. Los temas que tienen son dos mambos y duran casi 8 minutos. En ese tiempo se hablaba del límite de los 3 minutos, pero muy espectacular. Músicos supremamente importantes se reunían alrededor de Yo Loco y de Peter Ras. Después tuvo una fijación en volver mambos o cha-cha-cha o otros ritmos, los temas clásicos del pop americano. No sé, en los Estados Unidos, aquí en nuestro medio no tuvo tanto éxito y siempre recordamos lo que hizo inicialmente. De todos modos, digamos que fue un personaje de primer orden y una figura que siempre recordaremos a Yo Loco. Este precisamente es un homenaje que le hace a su amigo Peter Ras. Dice, se llama Pit Mambos on the Terrace. Lo hace Yo Loco y lo escucha en Jazzismo de Latina Estéreo. 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

0: Este señor que vamos a escuchar es tal vez uno de los pianistas más interesantes de la generación del 50 hacia acá. Se llama Emiliano Salvador, que nació en Puerto Padre en 1951 y falleció en el año 1992 en La Habana. Pianista y compositor cubano, uno de esos músicos admirados y consultados por sus propios colegas, especialmente con lo referente a su instrumento. Se puede decir que se trata de un pianista de pianistas y se convirtió en una leyenda entre los cubanos, y a medida que se difundió, músicos de otras partes empezaron a asumir la sonoridad de este extraordinario músico. Fundó y dirigió su propio grupo, que en diferentes momentos estuvo integrado por Juan Carlos Acosta en el saxofón tenor y soprano, Feliciano Arango en el bajo eléctrico, Emilio del Monte en las pailas y las baterías, Rodolfo Valdés, Terry en la tumbadora y el bongo, una all-star. Dice Leonardo Acosta que el mérito de Emiliano musicalmente hablando comienza con el hecho de que logró un estilo propio, orgánico y coherente a partir de las raíces afrocubanas, el jazz, la música brasilera, el piano clásico y romántico y las influencias muy particulares de ciertos pianistas, un alumno o un seguidor de Evans, entre otras cosas, de Bill Evans. Escuchemos al siempre lamentado Emiliano Salvador en esto que se llama Para Luego Estarte. Lo escucha en Jazzismo de Latina Estéreo.
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0: Bueno, amigos, hemos llegado al final de la presente edición de Jazzismo. Esperamos de que haya sido de su agrado. Esperamos que si lo quiere oír, vaya al podcast de Latina Estéreo y usted lo puede elegir la hora y el día para escucharlo conjuntamente con los otros programas tan interesantes que tiene la programación de Latina Estéreo. Yo soy Julio Eduardo Ramírez, les agradezco mucho su atención y los invito a que nos escuchen la próxima semana. Hasta la semana.
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1: 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Está fenómeno. 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Estamos ready para gozar con todo el mundo. Pero mucho orgullo, y nosotros es como un sueño para sí. Este es como un sueño para nosotros, porque estamos tantos años esperando para venir para Colombia y compartir con nuestros hermanos y familia aquí. So, estamos bien ansiosos. Y la música está buena aquí también, ¿verdad? 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

para atrás, pa, pa, pum, ¿me entiendes? Ah, sí, lo que se llama el calderón. Ya está entendido. Y tú eres el bajo. Bim, bim, bim, pum. Eso es lo tuyo. Bim, bim, bim, pum. Siempre es lo tuyo. Tú vas acompañándolo a él. Entonces, entramos. ¿Cómo entramos? Un, dos, tres, cuatro.

0: Eso lo hago yo de vacilón.
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4: Era un arreglo muy especial del maestro Luis García. Esta que yo titulé El Ratón.

Usted sabe que para formar una rumba hacen falta muchos ingredientes, ¿no? Primero que nada, el ingrediente mayor y más importante son ustedes, porque sin ustedes no hay rumba. Así que apláudanse, que se lo merecen. Ustedes son la motivación después de una orquesta como esta. Familia, qué rico. Entonces, pues, uno de los ingredientes bien sabrosos es el bongo. Bongo, Chevy, machuca.

y caballeros, gozando la tumbadora bailadora, los palitos electrónicos llenos de sentimiento y sabor de Charlie Sierra.

0: Esos son varios de los ingredientes necesarios para fumar una rumba. Todavía falta uno. Pero ese instrumento, si no le echamos semilla, no suena.
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0: A ti que te gusta la rumba, ven conmigo y canta ahora. Martes,

0: familia gozando. ¿Era qué? ¿Quieres otra? Ah, bueno, sí, seguro que sí.
1: Suma.
0: Después que se acabó la...

0: sola, qué rico. Que aquí la rumba se forma como quiera.
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0: saludo cordial para todo el público de Colombia. Se envía de Puerto Rico el compositor Tite Curet Alonso.
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Buenas damas y caballeros, vamos a presentar la gran dama de la salsa, la guarachera de Cuba.

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1: Felicitando a mi hermano Benny Belalte por esa gran música latina que ha tocado por tanto tiempo. Saludos, Benny, de tu hermano y tu fanaticada que te aprecia mucho. Saludos.

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0: 93. La edad de compañero de la orquesta, de Roberto Jodena. Vamos a darle la edad de Rafi, 75.
1: 69.
0: Yo sabía que tú venías por ahí.
2: Ese es mi número.
3: Vamos allá. 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
0: Papo, papo, papo, papo, papo, papo. Papo Luca le saluda.
3: Vamos a dejarlo ahí, está bien, ahí terminamos.
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para... Un saludo y muchas felicidades para Latina Estéreo en sus 40 aniversario de parte de Juniel Jiménez, el Guajiro de Nueva York, aquí desde la ciudad de Nueva York. 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Chao.

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1: En la melodía. Le habla el sonero del pueblo, Marvin Santiago, sí. Marvin Santiago, sí, la emisora del sabor, la emisora de la salsa duraca. Sí, ubicadita, ubicadita en el 100.9 FM, pueblo. No te olvides que te lo dijo el sonero del pueblo, y eso es oficial.
2: Hay un delito que se llama, para acordarme de los candados que tiene la institución, creo que son siete. ¿Siete son? ¿Siete? No, lo de salir. Lo de salir, saliendo desde el módulo es uno. Chacho, sí, 7000, no se pueden contar. Se llama la libertad.

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2: 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Para bailar y gozar.
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3: Saludos amigos, les habla Pichi Pérez de la Sonora Ponceña, felicitando a Latino Estéreo por otro año más. Así que felicidades a todos los integrantes de Latino Estéreo, a toda la programación, a todos los que han estado, lo mejor en la salsa, en la música latina. Así que a Latino Estéreo, felicidades y sigan brindando mucha salsa a toda la gente de Medellín. Dios los bendiga, mucha salud.

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3: Bueno, hoy en la mejor, Latina Estéreo. Mario Caona los saluda, percusionista colombiano. Vamos a guarachar, a gozar. LatinaEstéreo.com, la mejor emisora de salsa en el mundo. Para el mundo entero, Mario Caona. Vaya sabor.

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1: Sí, nuestra reunión no puede ser más efectiva si no escuchamos al sonero mayor en un número que ha tenido muchas, pero muchas solicitudes. Vamos a deleitarnos con Ismael Rivera y mi Jaragual.

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1: Todo bien cariñoso de parte de Lalo Rodríguez para toda la gente de allá de Latina Estéreo en Medellín. Un abrazo grande y que

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1: Dewin Narváez saludándonos en Noti Música y pues también recordarles la invitación. Con eso voy a iniciar. Buenos días, buenos días, buenos días. ¿Cómo amanecen? Feliz miércoles, mitad de semana. Qué dicha, una semana cortica otra vez. Pero ya no hay más puentes festivos. Ya hasta agosto. Pero ya la otra semana ya no hay más. Sino que uno viene acostumbrado de semana tras semana tras semana. Entonces acostumbrarnos a eso como es de bueno. Pero los próximos festivos son 7 de agosto, que cae qué, cae como viernes, ¿cierto? 7 de agosto viernes y 17 de agosto que cae lunes. Y ya de ahí como hasta septiembre o hasta octubre. Así que aprovechen estos festivos que vienen en agosto, porque quién sabe cuándo los volvemos a ver. Buenos días, un saludo para todos los que están ya en su lugar de trabajo, para los que madrugaron, felices, contentos, para los que no han dormido nada, mejor dicho, porque tenían turno laboral en la noche, que ya van para la casita a descansar, a relajarse un poquito, y mientras van en el bus, en el metro, en el taxi, en el colectivo, en lo que vaya, pues que disfrute también de su trayecto al descanso de solo lo mejor, de mucha alegría, de mucha salsa, de mucha compañía a través de Notimúsica. Y bueno, como iniciábamos, les contaba la invitación que tenemos. Escuchábamos a Dewin Narváez, director de la Orquesta Narváez, que estará aquí en Medellín, gratis, gratiniano, al gratín, para todos ustedes, un regalo para la ciudad, un regalo para los salseros, por parte de la Fábrica de Licor de Antioquia, Aguardiente Antioqueño, y por supuesto, Latina Estéreo. Así que los esperamos el domingo 2 de agosto, totalmente gratis desde las 6 de la tarde. Llegue con tiempo para que tenga una muy buena ubicación. Allí en el Parque de las Luces, ojo, recuerden que este evento es para mayores de edad, con la Orquesta Narváez, con Fruco y sus tesos, y estará también la Latina All Stars con Mario Caona, bajo la dirección de Mario Caona, en este gran homenaje al maestro Willy Colón. Así que no se lo pueden perder, un evento increíble para todos ustedes, en plena Feria de las Flores, para que saludemos a Medallo, para que saludemos con salsabrosura. ¿Qué cuándo? Domingo 2 de agosto. ¿Qué a qué horas? 6 de la tarde. ¿Qué dónde? En el Parque de las Luces. ¿Qué para quiénes? Que para ustedes, que los mejores. Así que ahí está la invitación. Saluda a Luis Edil. Y para todos los salseros que disfrutan y que amanecen como yo. Voy a amanecer feliz, contenta. Así hay que amanecer todos los días con buena energía. ¿Cierto, Diego? Bienvenidos. Esto es Noti Música.

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A mi gente de Latina Estéreo, les habla Willy Colón, le doy muchas, muchas gracias por apoyar esta música de parte mía y todos mis colegas en la música. Que Dios lo bendiga mucho y gracias al pueblo colombiano por su generosidad.

Y que siga la salsa, el sabor, la alegría y la información. Llega el momento, como siempre, del pico y placa. Recordarles para todos los salseros, antes de que salgan de sus casas, recuerden que hoy es miércoles y corresponde a los números 4 y 6. Vehículos particulares, placas finalizadas en 4 y en 6. Y motos de 2 y 4 tiempos, placas que inician en 4 y en 6. Y para los taxis, el día de hoy, 22 de julio, corresponde el número 5 para los taxis, hoy 22 de julio, número 5. Y para vehículos particulares y motos de 2 y 4 tiempos, 4 y 6, pico y placa para el día de hoy a través de los 100.9.

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0: Avanza la mañana y nosotros seguimos acompañándoles. Vea, desde muy temprano, desde ya está por acá el informe de la movilidad. ¿Cómo están las vías? Agradecimiento a León Suárez. León, buenos días.
1: Oyentes de Latina Estéreo, tengan muy buenos días. Les habla León Suárez, supervisor de la Secretaría de Movilidad de Medellín. Voy a contarles cómo está nuestra ciudad de movilidad hasta hoy en la mañana. Hasta el momento se comporta bien la ciudad, los principales corredores viales están muy tranquilos, es decir, la autopista norte y la regional pues siempre tiene un poquito de flujo vehicular normal de norte a sur, siempre de las mañanas en la hora pico, pero tenemos agentes de tránsito pendientes de cualquier situación para corregirla lo más pronto posible. Llegar al sector de Carlos R. Restrepo, calle 50 Colombia, es un poquito lento, pero hacia el sur ya todo se mueve muy bien. Hasta el momento se han atendido 9 incidentes de tránsito. Recordemos, pico y placa para hoy, particulares y motos 4 y 6, 5 para taxis. Recomendación importante, hay lugares en la ciudad que están bien señalizados y donde se recomienda bajar la velocidad. Hagamos un ejemplo, en la avenida regional a la altura de la minorista hay señalización, hay varios pasos peatonales. ¿Por qué? Porque hay muchos habitantes de calle en el sector. Ayer tuvimos un inconveniente, muerte en accidente de tránsito. Hay que reducir la velocidad, hay que tener mucha precaución, es muy importante estar concentrados en ello. Y además, todas las mañanas también recomendamos salir con anticipación, 5 o 10 minuticos hacen la diferencia. Y no nos olvidemos, concentrados en la conducción, atendiendo las normas de tránsito, siendo muy prudentes y muy juiciosos, eso minimiza cualquier riesgo. Para Latina Estéreo, el sonido de las palmeras, León Suárez.
0: León, muchísimas gracias. Ahí estaba entonces información para todos nuestros salsa conductores, información de interés, cómo están las vías a esta hora en Notimúsica.

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14: Latina Stereo en FM, latinastereo.com, en el mundo entero. 6 de la mañana, 50 minutos. Seguimos acompañándoles a través de Noti Música. Seguimos con información de interés. Pues el día de ayer, precisamente, recibimos la noticia de la muerte de Héctor Ochoa, el gran compositor, el compositor de El Camino de la Vida, mejor canción del siglo XX en Colombia. Es por eso, amor mío, que te pido, como le pido a Dios, si llego a la vejez, que estés conmigo. Fragmento de esta hermosísima canción, pues la música colombiana está de luto. El día de ayer murió Héctor Ochoa, compositor de una de las canciones más hermosas y emblemáticas para los hogares colombianos, El Camino de la Vida. El artista paisa falleció a sus 91 años. Y pues esta noticia tristemente la confirmó el gobernador de Antioquia, Andrés Julián Rendón. Así que escuchemos precisamente esta bella canción, pero una versión salsera muy linda por Santiago Cerón, recordando al gran Héctor Ochoa. Paz en su tumba y mucha fortaleza para toda su familia.

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Número uno, Latina Estéreo, solo salsa, solo sabor para todos ustedes a esta hora de la mañana. Seguimos en Notimúsica, saludo para todos los que van llegando a la sintonía. Y bueno, vamos a hablar de Feria de Flores, pues asegure su palco para que disfrute obviamente de estos espectáculos. Así puede inscribirse para ganar pases dobles a los diferentes desfiles en la Feria de las Flores en Medellín. Pues desde el lunes 20 de julio inició precisamente el momento de inscripción para todos los ciudadanos y asistentes a este evento para obtener uno de los 14.000 pases y poder disfrutar de cada uno de los desfiles principales de la Feria de las Flores. Pues así lo dio a conocer de la Alcaldía de Medellín, al precisar que las inscripciones estarán abiertas hasta el jueves 23 de julio para que ustedes aprovechen y se puedan registrar. Se realizarán a través de un chatbot. En la línea telefónica 300-913, coja papel y lápiz, 0986, 300-913-0986, para que ustedes hagan su inscripción. Deberán registrar precisamente su número de cédula, su número de contacto, fecha de expedición del documento en dicho sistema para que ustedes puedan quedar allí pues registrados e inscritos. Debe tener en cuenta además que cada persona podrá participar una sola vez y las cédulas duplicadas serán excluidas automáticamente de esta inscripción. Además, las solicitudes incompletas o con errores pues también serán descartadas para garantizar un proceso transparente y democrático. Los diferentes eventos que están incluidos permiten pases dobles a las personas ganadoras en estas inscripciones al ingreso de las diferentes graderías y de los diferentes desfiles. Desfile de chivas y flores. Desfile de autos clásicos y antiguos. Edición número 69 del desfile de Silletero. En total se otorgarán 28.000 ingresos para que ustedes puedan disfrutar en familia de estos eventos culturales. Así que ya saben, entonces, solamente hasta este próximo jueves ustedes van a tener la oportunidad esta mañana de hacer su inscripción para que puedan ganar estos pases dobles. Recuerden la línea telefónica 300-913-0986, 300-913-0986, la línea telefónica para que ustedes hagan su inscripción con la Alcaldía de Medellín. 7 de la mañana, 16 minutos, escuchas Notimúsica.

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15: Amigos y enemigos, ¿qué tal? Producción Latina Estéreo 100.9. Verbo Benjamín Cuello Enríquez.
16: Año 1971. El maestro Máximo Torres se reunió con Luis Perico Ortiz y Bobby Valentín y montaron tremendo tema, Guaguancó Coroco.

0: Hasta aquí los acompañó Benjamín Cuello Enríquez. Los que huyen, chao.
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2: Ahí teníamos el recomendado de Benjamín Cuello, Benjamín en su salsa a través de Notimúsica. 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Pues el distrito abre inscripciones de Parchemos. Este es un espacio para que los menores aprovechen su tiempo libre de la mejor forma. La actual administración invita a 6.152 niñas, niños y adolescentes a que sigan participando de esta estrategia. La oferta incluye procesos de arte, danzas, deporte, alternativos, robótica y astronomía. Esta convocatoria se abrió precisamente con la estrategia de aprovechar el tiempo libre de Tejiendo Hogares, proyecto estratégico liderado por la primera dama Margarita María Gómez Marín y la Secretaría de Inclusión Social y Familia, que este año beneficiará a 5.200 niñas, niños y adolescentes entre los 6 y 17 años. La iniciativa ofrece espacios para fortalecer habilidades, descubrir talentos y construir entornos protectores a través del arte, del deporte, de la ciencia, la tecnología y las experiencias de ciudad. En la actualidad, 6.152 niñas, niños y adolescentes ya han participado en la estrategia en las diferentes comunas y los 5 corregimientos de Medellín. Más que ocupar el tiempo libre, pues Parchemos busca prevenir riesgos, fortalecer los proyectos de vida y brindar herramientas para el desarrollo integral de la niñez y la adolescencia. Para este semestre, la convocatoria incorpora nuevas modalidades como Parchemos en la Ciudad, que promueve el reconocimiento y la apropiación de Medellín mediante recorridos y experiencias. Cocina con Parchemos, enfocada en hábitos de vida saludable, trabajo colaborativo y habilidades para la vida. Y Aventura Ambiental, que fomenta el cuidado del entorno desde la infancia. La oferta también incluye procesos de arte, danzas, deportes alternativos, robótica y astronomía. Uno de los diferenciales de Parchemos es que integra un componente de fortalecimiento de vínculos familiares con Tejiendo Hogares mediante la atención psicosocial y espacios de formación para madres, padres y cuidadores, con el propósito de consolidar relaciones familiares más sanas, entornos protectores y potenciar el talento de los participantes. Las familias interesadas pueden consultar la disponibilidad e inscribirse a través de medellin.gov.co o a través de las redes sociales de la Alcaldía de Medellín y Tejiendo Hogares. Una invitación para todos ustedes, para nuestros niños, niñas y adolescentes. 7:40 PM, ya venimos también con las invitaciones culturales a cargo de Robinson Posada en Lo que suena, suena en Medellín.
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2: El sonido de las palmeras, de las olas y el viento. Latina Stereo con todos ustedes acompañándoles a esta hora. 7 de la mañana, 51 minutos. Y llega por acá las invitaciones y la información cultural a cargo de Robinson Posada, lo que suena, suena en Medellín. Robin, buenos días.
3: Marisol, ¿qué tal? Un saludo para ti y para todos nuestros radioescuchas. Hoy conectados en la 100.9 FM Latina Stereo. Y lo que suena, suena en Medellín con Robinson Posada. Trayéndoles a ustedes la información cultural, artística y pedagógica de Medellín y del área metropolitana, los invitamos a darse un pasón al Teatro Ateneo Porfirio Barbajaco, allí en las Torres de Bomboná. Este teatro insigne de la ciudad de Medellín tiene una programación cultural, artística y pedagógica desde hace más de 30 años. Nos invitan para este 24 a eso de las 7 de la noche en el Café del Porfirio a Encuentro con las Sombras, una velada de literatura y de arte. Federico Nish y El Sendero de la Mano Izquierda, una propuesta de charla con Paul Núñez, estreno del libro de Freddy Nish y El Sendero de la Mano Izquierda. Allí estará el profesor Daniel Meléndez y una propuesta bastante interesante allí en el Café del Teatro del Porfirio. Así pues que súper invitadísimos, 7 de la noche, viernes 24, y los esperamos también para Espíritu Errante, inspirada en la vida y poeta del Porfirio Barbajacó. Esta función de salas abiertas para público juvenil y adulto en la dirección de Jacqueline Salazar, del Laboratorio Escénico. Así que allí en el natalicio de Porfirio Barbajacó, este miércoles 29 de julio a las 7:30 de la noche. Así que súper invitadísimos para esta programación, para celebrar la vida y la obra póstuma del poeta Porfirio Barbajacó, allí en el espacio del Ateneo. Un abrazo para todos y seguimos conectados de la 100.9 FM, Latina Stereo. Y yo soy Robinson Posada.
2: Robin, muchísimas gracias por la información. Ahí tienen entonces información e invitaciones por los 100.9. Y hablando de invitaciones, recuerden también los sábados a partir de la 1 de la tarde no se pueden perder Salsa Éxitos del Mundo. Lo nuevo, lo más reciente de la salsa, el escalafón, el ranking salsero para todos ustedes a través de los 100.9.
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1: Aquí llegamos cumplidamente a la cita romántica de Latina Estéreo en esta mañana. Bienvenidos a Sentimiento Latino, con la música que acompaña a los corazones enamorados.

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1: La mejor compañía para todos ustedes, la del romance, la del amor, la de los mejores boleros, desde este punto y hora y hasta las 9 de la mañana. Bienvenidos a Sentimiento Latino. Iniciamos con esa voz maravillosa de Felipe Pirela, este clásico bolero No Me Quieras Tanto, originalmente lanzado en 1966. Y con este artista venezolano abrimos, le damos espacio al romance, al amor, al recuerdo a través de Sentimiento Latino. La invitación para que ustedes se reporten, para que nos cuenten desde dónde disfrutan, desde dónde ponen su corazón llenito de amor, a través del 319-704-3625. Ahí va a quedar habilitado nuestro WhatsApp salsero. Continuamos con buenos boleros, seguimos con voces maravillosas y llega una voz precisamente paisa. Les hablo del señor Fernando González, el Mambo González, y la clásica canción llamada Piel Canela. Este tema es un bolero compuesto por el puertorriqueño Bobby Capó en 1952 y pues ha tenido diferentes versiones. En esta oportunidad pues escucharemos la versión del gran Fernando González, el Mambo González, a través de los 100.9. Y luego se une el caballero de la salsa, que en esta oportunidad lo escucharemos muy, muy romántico. Les hablo de Gilberto Santa Rosa, un tema lanzado originalmente en 1999, compuesto por Omar Alfano. Este éxito forma parte de su duodécimo álbum de estudio titulado Expresión. Está también en su versión salsa, pero también tenemos por acá la versión bolero. Que alguien me diga a través de Sentimiento Latino por los 100.9. Bienvenidos.

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1: 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Y a nombre de SEAD, a las 8 de la mañana, 15 minutos. Continuamos con la música, continúan los boleros. Llega por acá el Gran Combo, que aparte de muy buena salsa, también nos ha entregado muy buenos boleros. Esto se llama Deuda de Amor, un tema de 1966, tema que formó parte de su álbum titulado Maldito Callo, y que lo tenemos para todos ustedes en esta mañana de amor, de sentimiento y de los mejores boleros. Y luego escucharemos al grupo Nietzsche. Nos vamos para Cali con el grupo Nietzsche. Y la famosa canción Sin Palabras, compuesta por Jairo Varela, lanzada en 1993, del álbum Un Alto en el Camino. Así que aquí está para todos ustedes en Sentimiento Latino.

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15: Un libro abierto al amor, al sentimiento, al romance. Eso es Sentimiento Latino para todos ustedes. Escuchábamos anteriormente a Héctor Lavoe con Seguiré Sin Ti. Luego escuchamos a Isaac Delgado con el tema Obsesión. Y llega por acá el turno para entregarnos otra excelente canción, el señor Ismael Miranda. Llega con Gotas de Nostalgia, tema de 1992, y este famoso bolero pues fue incluido en el álbum titulado Entre Sombras, producido por Lito Peña bajo el sello disquero RMM Records. Y luego del gran Ismael Miranda, pues nos vamos con otro Ismael, el gran maelo Ismael Rivera, con Si Yo Pudiera Aconsejarte, otro excelente bolero. Esta oportunidad estaba con Sus Cachimbos, tema lanzado en 1973 del álbum Vengo por la Maceta, producido por el sello Tico Records, con arreglos del maestro Javier Vázquez a través de los 100.9. Seguimos con todos los boleros que nos inspiran, que nos ponen a suspirar, que nos encantan, que nos ponen a cantar, por supuesto, a través de Sentimiento Latino.

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1: Esa voz maravillosa que suena a través de Latina Estéreo, esos boleros increíbles que nos acompañan. Y la voz es la de Rolando La Serie junto a Johnny Pacheco. La palabra fin. Más adelante recordaremos a Joe Quijano con el tema Payaso. El primero de 1982 y el siguiente de 1962. Dos boleros más para seguir disfrutando de este miércoles, mitad de semana, con Sentimiento Latino.

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1: Y vamos llegando a la parte final de Sentimiento Latino. Como siempre, gracias por acompañarnos. Vamos a finalizar con La Lupe y con José Curbelo. Escucharemos a La Lupe con un tema escrito por Tite Curet Alonso. Originalmente este tema se llamó El Gran Tirano, dirigida para el bolerista Roberto Ledesma. Al rechazar esta la canción, pues La Lupe en un declive de su carrera, Tite se la ofreció a La Lupe haciéndole algunos arreglos y así terminó, pues, en una canción fenomenal, una gran interpretación que solo la Gigi le dio, una joya de tema llamada La Tirana, tema de 1968, incluido en el álbum Reina de la Canción Latina. Y luego escucharemos, ya para finalizar y cerrar, Canal Salsero, para darle la bienvenida a Canal Salsero. Cerraremos Sentimiento Latino con José Curbelo y su orquesta, de Tito Rodríguez, el famoso bolero llamado Deuda, compuesto por Luis Marchetti, un tema de 1946. Así que de esta manera finalizamos, despedimos Sentimiento Latino. Mañana los espero con el gran especial Las Voces Colombianas, que también le cantaron al amor, al sentimiento, desde las 8 y hasta las 9 de la mañana en Sentimiento Latino.

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1: Estéreo, la número 1 de la salsa, la número 1 del sabor. Bienvenidos a Canal Salsero, bienvenidos a este espacio para ustedes, para que programen, para que se reporten, para que le pongan salsa y sabor a esta mitad de semana, miércoles, acompañándoles en Canal Salsero. Iniciamos pues con el maestro Willy Colón, con toda su música, con ese legado maravilloso que seguimos disfrutando a través de los 100.9 y latinastereo.com. Mari Sánchez acompañándoles. Y bueno, les doy la bienvenida. Espero que me acompañen, que programen, que se reporten. Aprovechen estas dos horas hasta las 11 de la mañana en Canal Salsero. Saludo para Hola Dier de Jesús Jaramillo.
2: Muy buenos días, Latina Estéreo. Muy buenos días, Canal Salsero. Desde acá, desde Envigado, saludito para toda la comunidad del Alto de las Flores. En las delicias de Archi, a don Jorge Archi González. Y al amigo de la comunidad, Nelson Muriel Sánchez. Queremos programar un temita de la terrífica Achero Mayor.
1: Listo.
2: Muy feliz mañana. Muchas bendiciones.
1: Con muchísimo gusto. Un abrazo, Ladier. Saludo también para el sureño desde Itagüí.
3: Buenos días.
1: Hola.
3: Latina Estéreo, un saludo muy especial para todo el ensamble creativo de Latina Estéreo. Les habla el sureño de Itagüí. Hacía días no me conectaba, no estaba en el país, extrañando mucho la emisora. Dios me los bendiga. Hoy quisiera escuchar un temita que se llama El Cuarto de Tula. Muchas gracias, Dios los bendiga.
1: Con muchísimo gusto, amén. A ti también, sureño. Y bueno, pues obviamente escucharemos la reflexión de Freddy Uribe. Hola, Freddy,
4: buenos
1: ¿qué más?
4: Buenos días, muy buenos días para todos. Un saludo muy especial para todos en cabina y para todos los que nos escuchan. Freddy Uribe reportando sintonía del amarillito aquí por los lados de Sabaneta. La reflexión para el día de hoy dice: la maldad existe y a veces llega de quienes menos esperabas. Hay personas que sin haberles hecho daño hablan, inventan, envidian y desean verte caer. Pero aprendí que ninguna intención oscura es más grande que la protección de Dios. Mientras Él camine contigo, no habrá maldad capaz de apagar el propósito que tiene para tu vida.
1: Amén, sí, señor.
4: Tan amable nos puede complacer con el tema Camaleón de Rubén Blades.
1: Claro que sí.
4: Dios me la bendiga, Mari, y un feliz día.
1: Amén, a ti también. Me encantan esas reflexiones que Freddy nos comparte. Y bueno, de esta manera los saludamos. Les damos la bienvenida a todos ustedes. Póngase cómodo, póngase cómoda. Se toma la media mañana, se come una frutita y programa Solo Salsa y Sabor en Canal Salsero.

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3: 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Hola Javier, buenos días.
4: Mari, mi dama de hierro de la salsa, buenos días. Deseándote un feliz y bendecido día. Con muchas bendiciones. Muchas. Mari, para acá reportando sintonía de Casitas San Javier del Socorro. Entonado muy AM.
3: Qué bueno.
4: Con la mejor.
3: Así debe de ser.
4: Para programar un temita, por favor.
3: ¿Cuál quieres escuchar?
4: Regreso de Roberto Rodena, Mari.
3: Listo, con muchísimo gusto. Regreso. Roberto Rovena, listo por acá. Recuerden, a esta hora, solamente complacencia, las canciones que ustedes quieren escuchar. Hola.
5: Mari, buenos días. Un saludo a todos en la cabina. Un saludito a Carlitos, del bombero mayor aquí en la obra. Para Jorge el eléctrico, un saludo para todos. Mari, ¿me puede complacer con el temita Juego en el 23? Muchas gracias.
3: Listo, con muchísimo gusto. Un abrazo. Gracias a ti por estar ahí ensalzado y en sintonía, en la onda de la alegría. A ver, ¿quién más está por acá? Gabriel Jaime Giraldo.
6: Mari, muy buenos días para usted y todo el ensamble creativo de Latina Stereo. Gabriel Jaime Giraldo, reportando sintonía desde Sabaneta. Un saludo muy especial para toda la gente del Son del Sur de Sabaneta Stereo. Mari, para programar, por favor, Soñando Contigo, del Reyito Linares. Feliz día, un abrazo, Dios te bendiga.
3: Un abrazo para ti también, gracias por estar ahí en sintonía. Bueno, ustedes eligen los artistas, las canciones, nosotros les damos gusto a través de los 100.9.

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Y seguimos acompañándoles, seguimos saludando a todos los que a esta hora se están comiendo una media mañana deliciosa, una fruta, un cafecito y que disfrutan también de lo mejor de la salsa programada por ustedes mismos a través del 319-704-3625. Todavía nos queda una hora y algunos minutos más, así que a seguir acompañándonos, a seguir reportando sintonía. 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

0: Y luego de esa super invitación, pues recuerden entonces seguir enviando sus notas de voz, así como Carlos Loaiza. Carlos, buenos días.
1: Mari, buen día, ¿cómo estás? Hablas con Carlos Loaiza. Dios te bendiga, siempre con Latina. Por acá en un colectivo escuchándolo, Dios los bendiga. Un abrazote.
0: ¿Y qué canción? No me dijo qué canción, Carlos. Jorge Zapata, hola.
2: Mari, un abrazo. Dios te bendiga, Jorge. Amén. Zapata.
0: Amén, Jorge.
2: Mari, un abrazo. Dios te bendiga, ya. Jorge Zapata. Ay, tan lindo.
0: Muchas gracias, Jorge. Pero ¿por qué no me están pidiendo las canciones? ¿Qué canciones quieren escuchar?
3: Mari, buenos días. Dios me la bendiga. ¿Cómo amaneció?
0: Amén, muy bien.
3: Muchas bendiciones. El Pañal es reportando sintonía de la móvil 07, lo más alto de Medellín, Manrique La Onda. Dios me la bendiga. Mi reina, por favor, ¿me puedes comprar con un temita? Si es tan amable, por favor.
0: Claro.
3: Por favor, ¿me puedes comprar con Gangan y Gangón?
0: Claro que sí, con muchísimo gusto. Gangan y Gangón, listo. Richie Ray, Bobby Cruz en nuestra programación. A ver qué más está por acá. Juan Acevedo, hola.
4: Mari, buenos días. Juancho desde San Cristóbal. Mari, vamos a escuchar Sangre Son Colora de La Conspiración.
0: Con muchísimo gusto. Sangre Son Colora, listo. La Conspiración también por acá presente a través de los 100.9.

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9: Hola, hola Mari. Muy buenos días para ti, para todos los salseros de la ciudad de Medellín, para los colectivos salseros de Medallo y del mundo entero. Y en especial para el de Salsa y Guaguancó, que muy pronto estaremos cumpliendo 8 años. El próximo 29 de julio estaremos de cumpleaños. Y también para solicitarte un temita, Veneno. Muchas gracias y un buen día.
10: Mari, muy buenos días. Un saludo para todos los salseros. Mari, un temita. Mi madre implora de Glyden Quintana. Muchas gracias.

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0: 10:39 minutos. Bueno, ahí teníamos buena salsa programada por ustedes, dándoles gusto como siempre, consintiéndolos y acompañándoles mientras están en sus labores. Yo sé que se vuelve más productiva la mañana, rinde de pronto más en todo lo que tengan que hacer, si están ahí sintonizados, ensalzados con Latina Estéreo. Seguimos acompañándoles, ustedes siguen enviando su nota de voz, nos siguen contando desde dónde se conectan, desde dónde reportan sintonía, desde dónde se ensalzan y nos envían obviamente su nota de voz, 319-704-3625. Saludo para Héctor Piedradita.
1: Saludos, Mari Sánchez, primera dama de la movida cultural llamada salsa. También a Luis Fernando Rodas en Los Ángeles, más conocido como La Vaca Salsera. Deseo programar en esta oportunidad Contrabando. Listo. De Rubén Blades. Y como siempre, a mal tiempo, buena salsa.
0: Sí, señor, chao, chao. Así es. Chao, chao. Un abrazo, Héctor. Gracias por estar en sintonía. Milton Zapata, hola.
2: Mari, buen día. ¿Cómo estás? Bendecida por el Señor.
0: Amén.
2: Mari, un tema.
0: Sí.
2: ¿Quién dijo miedo? Y un saludo al primo John James Rodríguez, STV649, de parte del primo Milton Zapata.
0: Con muchísimo gusto, Milton, un abrazo y saludo para Wilfrido, hola.
3: Muy buenos días, Mari, un saludo para todos ustedes y a toda la gente bella de Medellín. En especial a la familia Mario en Belén Altavista en el 83 y a mi hermano Claré en Amagat. Mario, para que me complazca con el tema prostitución de los hermanos Lebrón. Muchas gracias, bendiciones.
0: Un abrazo, bendiciones, gracias por estar ahí en sintonía y en la onda de la alegría.

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0: ¿Quién dijo miedo?
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Feliz cumpleaños para todos los salseros que están hoy de celebración, que nacieron un día como hoy. Por acá Silvia, que deja desde muy temprano un saludo de cumpleaños para Leonardo Ciro, en el barrio El Salvador, de parte de su esposa Gloria, de sus hijos Mariana y Mateo. Que los cumpla muy, muy feliz. Que sea su familia de todo corazón. Así que un abrazo.

Hernán Gutiérrez también nos escribe y nos dice: hoy 22 de julio cumple 77 mi amada esposa Amparo Espina, de Manrique la 45. Ay, debe ser festejada con un delicioso almuerzo. Qué rico, bueno, que celebren con toda la familia, con toda la gallada. La felicitan sus hermanas, sobrinas, sobrinos. La quieren muchísimo y que la pase, mejor dicho, maravillosamente. Hugo Builes también dice: un saludo de cumpleaños a Santiago Correa Muñoz en Bello, de parte de

0: Juan Camilo Guzmán también dice por acá que quiere enviar un saludo muy especial a su hermano. De otra madre, dice Andrés Bernal de la Osa, en su cumpleaños. Gracias por estar a su lado, por ser tan leal, amigo. Así que un abrazo muy, muy especial de parte de su amigo y pana, Juan Camilo Guzmán, que los cumpla muy, muy, muy feliz, que celebre con tortica, bombita, velitas y mucha, mucha, mucha salsa.
1: ¡Están coleados! ¡Están coleados! ¡Están coleados! ¡Están coleados! ¡Hay un poco de coleados!
0: Diego Cadavid también dice, saludo para mi hermano Pedro Bolívar, acá en Boston, Massachusetts, está de cumpleaños, que Dios lo bendiga.
1: ¡Feliz cumpleaños!
0: De parte de toda la familia. Amas muchísimo, aparte de su hermano Diego Cadavid.

0: Bueno, un abrazo muy especial para todos los cumpleañeros, todos los que nacieron un día como hoy, que están de celebración, que están de festejo. Llegamos a la parte final de Canal Salsero. Como siempre, gracias por acompañarnos, por estar siempre ahí en sintonía y en la onda de la alegría. Nos despedimos con la nota de voz de Nicolás.
1: Ari, muy buenos días, reportando sintonía, aprovechando la ocasión para saludar al roto salsero, allá en el Salao, siempre como un bacalao, al horror en Palmira, a Titania, a Chucho, taller de serigrafía, 26 grados, a Lenny Juan, y desearía escuchar, morir para siempre, de la Dicupé, solo lo mejor.
0: Un abrazo, con muchísimo gusto, Nicolás. Bueno, con el Dicupé nos despedimos. La invitación para que ustedes sigan disfrutando de toda la programación salsera a cargo de Alejo Arcila, el Godzilla de la salsa, y el señor Edgar Berrío. Yo soy Mari Sánchez, feliz de acompañarles en esta mañana, deseándoles un día maravilloso y que sigan en sintonía de los 100.9. Chao.

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para atrás, pa, pa, pum, ¿me entiendes? Ah, sí, lo que se llama el calderón. Sí. Ya está entendido. Y tú eres el bajo. Bim, bim, bim, pum. Eso es lo tuyo. Bim, bim, bim, pum. Siempre es lo tuyo. Tú vas acompañándolo a él. Entonces, entramos. ¿Cómo entramos? Un, dos, tres, cuatro.

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0: aquí para todos los compañeros del dolor, de parte de David el Loco. Y para los que están al otro lado de la verja va esto, filosofía de un confinado.
1: Vaya, vaya.
0: No sé el tiempo que corrió en aquella sepultura. Si de afuera no la apuran, el asunto va con pausa. Tienen la presa segura y dejan dormir la causa. Ignora el preso de qué lado se inclina la balanza. Pero es tanto la tardanza que yo les digo por mí el hombre que entra allí deja fuera la esperanza. No es en grillos ni en cadenas en lo que usted penará, sino en una soledad y un silencio tan profundo que parece que en el mundo es el único que está. Y digo a cuantos ignoran el rigor de aquellas penas, yo que sufrí las cadenas del destino sin clemencia, que aprovechen la experiencia de mal en cabeza ajena. El día no tiene sol, la noche no tiene estrellas, sin que te valgan querellas, encerrado te purifican y tus lágrimas salpican en las paredes aquellas. De soledad tan terrible de su pecho oye el latido, yo sé porque lo he sufrido. Y créame en el auditorio, tal vez en el purgatorio las almas hagan más ruido. Adentro mismo del hombre nace una revolución. Metido en esa prisión de tanto no mirar nada, le nace y le queda grabada la idea de la perfección. 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
0: Vaya, se la comió el hombre, bien chévere.

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Amigos, ¿qué tal? Veo por ahí la tarde un poquito grillera, estaba sabrosa, mucho calor, dicen algunos. Pero bueno, aquí nos mandaron un, ¿cómo se llama eso? Un aviso. Un documento, señoras y señores, pero con mucha lluvia, caballeros. Pero bueno, así es. Vamos a arrancar aquí Maravillas del Caribe en los 100.9 FM, el sonido de las palmeras. Estamos listos para arrancar y en esta gran oportunidad, ustedes saben, nosotros lo sabemos, que vamos a hacerlo con el mayor de los gustos, Maravillas del Caribe. El ensamble creativo de Latina Estéreo, estamos listos ya. El que coordina es Caco, el que está en el lanzamiento de la música, lo dejó llegar la lluvia. Mi amigo personal Mauro Gómez Mesa, abogánster. Yo estaba haciendo fuerza que no se mojaran, pero llegó, claro. Este amigo de ustedes, Eliabel Angulo García, aquí en el micrófono. Yo soy alegre por naturaleza, caballeros. Y ahora sí, que llueva que la Virgen está en la cueva. 2:02, apenas son las 2:02. Y arrancamos, señoras y señores, con la Gloria Matancera. Se formó el rumbón. Vaya, cógelo, que eso es para ti. Va que va.

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2: Ya son las 2 de la tarde, 5 minutos, 2 de la tarde, 5 minutos aquí en Maravillas del Caribe. 100.9 FM, el sonido de las palmeras. Estamos haciendo este recorrido con todos ustedes que nos acompañan ahí en la sintonía. Hoy es un placer, señoras y señores, para hacer lo que hacemos diario de 2 a 3 de la tarde, de lunes a viernes. Aquí en Maravilla del Caribe. Vamos a seguir, sí, porque en esta oportunidad una gran figura que traemos aquí a Maravillas del Caribe, nada más ni nada menos que Paulina Álvarez. Para Maravillas del Caribe tenemos todo ese recorrido sabroso, un repertorio extraordinario. Maravillas del Caribe. Todo eso, oye, me mandó nuestro director, sí, hágame el favor, ahí me la envía porque es importante. Hoy que estamos precisamente haciéndole este gran homenaje a una gran cantante, Paulina Álvarez. Esa es, esa va, Paulina Álvarez. La llamaron la emperatriz del danzonete. Comenzó en la orquesta elegante del maestro Edelmiro Pérez. Compositor como José Manuel Aniceto Díaz compuso Rompiendo la Rutina, para su interpretación, porque era la más cercana que podía hacer lo que él quería para escucharla bien. Entre sus temas famosos, mis queridos amigos, se encuentran también La Violetera, Mimosa, Campanitas de Cristal. Oye, tremendo número ese, caballero. Campanitas de Cristal. El Verdulero, Obsesión, otro tema bravo. Aprietas Más, Vagabundo, Échele, Solfeando, No Vale la Pena y Ritmo Pa' Mí. En su último show, Paulina cantó y bailó nada más ni nada menos que con Barbarito Díez, con la Orquesta Aragón. Tremenda figura, Paulina Álvarez, que un día como hoy la tenemos aquí en Maravillas del Caribe. Porque todo esto que nosotros queremos registrar con ustedes es parte de la discografía, de todo eso que hace Maravillas del Caribe en los 100.9 FM. La emperatriz del danzonete. Tremenda. Y hoy la tenemos aquí para que ustedes escuchen la música, para que nosotros disfrutemos mejor la música y el estilo que nos dejó Paulina Álvarez. Aprieta Más. Se titula y así va. Dice.

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2: Apenas son las 2 de la tarde, 12 minutos, 2 de la tarde, 12 minutos. Don Víctor Manuel Girón. Saludo cordial, don Víctor, que está ahí en la sintonía. Está ahora con Maravillas del Caribe. 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Y seguimos aquí guarayando a esta hora de la tarde, mis queridos. Voy a saludaros, me tenía tiempo. El perdido aquí, el ermitaño era yo. Doña Marta Paniagua y don Marco Aurelio. Estos son los papás de JF. Un abrazo cordial por allá en el occidente de la capital de la montaña. Para todos ellos, mi afecto y cariño. Siempre son oyentes de Latina Estéreo, el sonido de las palmeras. Después de Paulina Álvarez, señoras y señores, aquí están los Havana Cuban Boys. Este numerito es muy colombiano, muy nuestro, pero esta versión es de los Havana Cuban Boys. Pachito Eche, va que va, dice así.

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1: Dos de la tarde con 17 minutos. Apenas son las 2 de la tarde con 17 minutos aquí en Maravillas del Caribe. Nosotros seguimos trayendo ese repertorio maravilloso que disfrutan ustedes de 2 a 3 de la tarde, de lunes a viernes, aquí en los 100.9 FM. El sonido de las palmeras, caballero. Voy a saludar a todos nuestros oyentes allá en el centro de la ciudad. Cuando yo digo en el centro de la ciudad, es porque estamos saludando a todo el mundo en esa parte, principalmente donde llegan todas las líneas de buses urbanos, busetas, colectivos, todo eso. Allá también mi amigo Juan Pablo Mejía Montoya, en lentes y lentes, saludo cordial, hermano. Y está William García y doña Lucemir. Para ellos, un abrazo cordial. 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Apenas 2:19, 2 de la tarde con 19 minutos en Maravillas del Caribe. Lo que viene, traigo aquí un tema sabroso, espectacular. Freddy Roland, el nombre con el que salió de la pila bautismal, Ángel Bani Estela. Nació en un lejano 1932 y se adelantó en el camino en el 2004. Destacado músico, saxofonista, director de orquesta. Era argentino. Se radicó en Perú tras una gira con Pérez Prado por allá en 1952. Su banda fue pilar de la música tropical, destacando por sus temas muy sabrosos, sabrosos, sabrosos. Y eran cumbiamberos y parranderos lo que hizo Freddy Roland. Aquí en Maravillas del Caribe, estamos recordándola en el día de hoy. Lideró una agrupación, Freddy Roland y su orquesta, consolidándose como un referente de la cumbia y de la salsa. Aquí está en Maravillas del Caribe, 100.9 FM, el sonido de las palmeras. Mambo Mayaguay. Dice así, va que va.
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2: 2:23 p.m. Apenas son las 2:23 p.m. A Giovanni Mesa, un saludo cordial. También está amplificando Maravillas del Caribe. Doña Soraya también. Alex Romero también está en la sintonía. Son oyentes que siempre disfrutan Maravillas del Caribe. Y allá en el municipio de Itagüí, barrio Santa María. Muchas gracias a todos nuestros oyentes. Tengo también por aquí para saludar a todos nuestros oyentes que se están reportando de la Plaza Minorista. Un abrazo cordial. Es una tremenda sintonía, me dicen. Tremenda. Hernando y Mónica. Esta gente está como por Manizales. No sé dónde están en la sintonía. Siempre se reportan ellos en los 100.9 FM, el sonido de las palmeras. No, en Armenia es que está esa gente, allá en Armenia. Un abrazo cordial para nuestros oyentes fuera de nuestro departamento, que pasaron la frontera, pero están aquí en nuestro territorio nacional. Manuel López, en Las Margaritas también. Saludo cordial. Esto es en Itagüí. Y los conductores de buses, busetas, colectivos particulares, mi afecto y cariño. 2:25. Apenas son las 2:25 p.m. Aquí en Maravillas del Caribe. El guapo Fred Astaire y Mario Bauzá. Aquí hacen la combinación, la música sabrosa en Maravillas del Caribe. Va que va, dice así.

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11: Vaya, qué sabor. Apenas son las 2 de la tarde, 31 minutos. Y estoy saludando a esta hora de la tarde a todos nuestros oyentes en el municipio de Bello, en Girardota, todos los conductores que van cubriendo esa ruta hacia el centro de la ciudad y viceversa. Abrazo, de verdad que sí, y un sincero agradecimiento por escogernos para acompañarles de ida y de regreso a su hogar, a sus municipios, sus barrios. Gracias. Y saludando también una dama elegante, hermosa, doña Kelly Urán. Muchas gracias. En la sintonía con Maravillas del Caribe. 2:32. 2 de la tarde con 32 minutos. Y nosotros vamos a seguir aprovechando que el viento está a nuestro favor. Y venimos con la música partiendo la raya por el centro, caballero. Viene Félix Chapotín y Miguelito Cuní. Tremenda combinación esta, señoras y señores. Canto al monte. Vaya, dice así, va que va.

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2: Pura maravilla del Caribe aquí en los 100.9 FM, el sonido de las palmeras. El ensamble creativo de Latina Estéreo de 2 a 3 de la tarde, de lunes a viernes. Maravillas del Caribe. A Clarita Gómez, hoy se volvió ermitaña, más nunca la volví a ver. Clarita, saludo cordial. Aquí en Maravillas del Caribe nosotros seguimos compartiendo el lenguaje universal que comunica a todos los pueblos del mundo. Viene Fayo Cabrera, señoras y señores. Hay cráneo en ti. Vaya, dice así, va que va.

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1: Las 2 de la tarde, 40 minutos, apenas son las 2 de la tarde, 40 minutos, esto es Maravillas del Caribe, 100.9 FM, el sonido de las palmeras. Abogánster está en el lanzamiento de la música, este humilde amigo servidor de ustedes, hacemos Maravillas del Caribe. El numerito que viene, después de Fayo Cabrera, ahora viene Enrique Avilés y su gran orquesta. Señoras y señores, para disfrutarlo en esta tarde sabrosa, espectacular, tan sabrosona. Vaya, dice así, va que va.

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De la tarde, 43 minutos, son las 2 de la tarde con 43 minutos aquí en Maravillas del Caribe, en la capital de la República. También tenemos reporte de sintonía en el eje cafetero, en una ciudad muy hermosa que se llama Armenia, la capital del Quindío. Un abrazo para todos nuestros oyentes que disfruten y escuchen mucho Latina Estéreo, el sonido de las palmeras. Héctor Rivera aquí a esta hora de la tarde. Petit, así va. Dice.

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1: Ya son las 2 de la tarde, 46 minutos aquí en Maravillas del Caribe. Son las 2 de la tarde, 46 minutos. En El Salvador, Buenos Aires, La Milagrosa, todo ese es un sector de el oriente de la capital de la montaña. Saludo para todos ellos. 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Son las 2 de la tarde, 47 minutos y seguimos gozando. Después de Héctor Rivera, Maravillas del Caribe, Emilio Peñalbar. Me suena ese apellido como de La Guajira por allá. La primera vez que lo escuché. Pero está aquí en Maravillas del Caribe, señoras y señores, el Jelengue. Ah, no, primero bien. Yo estoy aquí. Llevo una velocidad tremenda. Estaba mirando a otra parte. Que se estaba poniendo como grillera la tarde. No. ¡Mambolízate! Emilio Peñalver, aquí en Maravillas del Caribe.

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1: Ya son las 2 de la tarde, 50 minutos, apenas 2 de la tarde, 50 minutos. Esto es Maravillas del Caribe 100.9 FM, el sonido de las palmeras. 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Don Eliabel, gracias por la sintonía. Lorena Estupiñán y Donaida. Donaida. Sin agua potable, ¿cómo le parece? Pero con Maravillas del Caribe y viva la salsa brava. Va que va. Así me lo escribe quien le a Lorena Estupiñán. Gracias. Y Donaida. Son las 2 de la tarde, 52 minutos, 2 de la tarde, 52 minutos, Maravillas del Caribe, el Jelengue, ahora sí viene el combo moderno en Maravillas del Caribe, dice...

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2: Ya son las 2 de la tarde, 55 minutos, 2:55 minutos. 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Señoras y señores, aquí está la música. ¡Claro! Maravillas del Caribe. George Guzmán. Maravilla del Caribe, Cacumen. Dice así, va que va.

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1: Amigos, esto fue lo que trajo el barco en el día de hoy aquí en Maravillas del Caribe 100.9 FM, el sonido de las palmeras, el ensamble creativo de Latina Estéreo. Coordinación K.O. Abogánster en lanzamiento de la música. Oye, le toca el turno a Abogánster allá en Ponte Salsa. Uy, qué chévere, sabroso. Nosotros vamos también para otro evento. Aquí no hay tiempo de tu tía. Sí, señor. Sí, señor. Este amigo de ustedes, Eliabel Angulo García. Yo soy alegre por naturaleza, caballeros. Abrazo cordial. Johnny Pacheco es el encargado de cerrar nuestra audición en el día de hoy. Este numerito muy sabroso, pero es el estilo de él que lo hizo aquí en Maravillas del Caribe. Cañonazos. Muchas tardes. Buenas, gracias.

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1: Mis amigos, estamos aquí a esta hora haciendo un especial de Viva la Salsa, que será una programación para este sábado 25 de julio en el estadio Atanasio Girardot. Me acompaña Mauricio Gómez y también Diego Andrés Aranda. ¿Quién les habla? Jairo Luis García, y les decimos a todos bienvenidos, de Diego Andrés.
2: Jairo Luis, como dice el conjunto clásico hace un momento, ha llegado la hora, negrita, quiéreme, y vamos al concierto, vamos a Viva la Salsa. Ya llegó la hora, este sábado es Viva la Salsa y ya tienen abierta la Feria de las Flores a partir de este concierto con pura salsa. Así que vamos a tener las últimas entradas disponibles con el 15% de descuento en tuticket.com.co. Esta es la oportunidad que sigue dejando Juan Velázquez Entretenimiento y los organizadores de este concierto que va a llenar el Atanasio Girardot con las grandes agrupaciones. Ustedes han escuchado en el inicio de este especial a El Gran Combo de Puerto Rico, a la Sonora Ponceña, el conjunto clásico, y por ahí viene más. Oscar de León también está presente, y lógicamente a los amantes de la salsa romántica viene Jerry Rivera, el crédito de Puerto Rico de la salsa juvenil de los años 90 y 2000. Pues ahí también, para que todos los gustos, este próximo 25 de julio en el Atanasio Girardot, Viva la Salsa. Entonces, tenían el descuento del 25%, muchos lo aprovecharon, afortunadamente, y todavía hay opción del 15%, Mauro. Así que tenemos fiesta en el Atanasio Girardot con salsa.
3: Sí, con el saludo para toda la audiencia a esta hora. Pues, para recordarles, son apenas 3 días los que quedan para este gran evento, para una apertura de la Feria de las Flores por todo lo alto, con todo el sabor salsero, para que todo el mundo se lo goce, para que todo el mundo disfrute. Y vamos a corear todas esas canciones que hemos escuchado del Gran Combo, de la Sonora Ponceña, de Jerry Rivera, del conjunto clásico de Oscar de León. Todas esas canciones que guardamos en la memoria y que guardamos en el corazón, ese día las vamos a cantar y a tararear todos juntos allá.
2: Jairo Luis, ¿qué canción del Gran Combo quisiera escuchar ese 25 de julio?
1: Oiga, y como dice, ya le respondo, caballero.
2: ¿La está pensando?
1: Como dice allá Mauricio, se llegó la hora.
3: Sí, señor.
1: Y allá vamos a estar coreando.
3: Se llegó la hora.
1: Dice que allá vamos a estar coreando.
2: Coreando, ¿no? Claro.
1: Coreando. ¿Cuál le gusta hacer coros?
2: Ajá, claro. Bueno, vamos a hacer coros de lo lindo.
1: A mí me gusta toda la música del Gran Combo.
2: ¿Toda?
1: Toda.
2: Toda, toda, toda, desde los toda inicios gusta, hasta toda. El presente.
1: Sí, hasta los últimos, trampolín.
2: Trampolín, tremendo tema.
3: O este, ya, este.
2: Oiga eso.
1: Creo que me gusta el arroz con habichuela, hermano.
3: Con habichuela, el arroz con la habichuela, con carne, con todo, con
1: carne desmechada.
3: Con frijoles, con carnita desmechada. Sí, señor, sigamos con la música en este gran especial de Viva la Salsa. Recuerde que quedan 3 días. Para que adquiera su boletería, no se quede por fuera. Así vamos a abrir la Feria de las Flores.

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1: Bueno, mis amigos, vamos a hablar de los artistas que hacen parte de este espectáculo Viva la Salsa. Estará el Gran Combo de Puerto Rico y el Conjunto Clásico.
2: Esa música ha sonado en esta tarde, todo esto y más van a disfrutar. También estará la Sonora Ponceña y Oscar de León. ¿Quiénes están detrás de este concierto, muchachos? Está Medellín, Aquí Todo Florece, la alcaldía. World Vision, Psycho, Alcaldía de Medellín, Medellín Music Lab, Ron Medellín, Juan Velázquez Entretenimiento y produce también Ricardo Leiva Producciones. Ellos estarán detrás de este esfuerzo que se hace para la ciudad de Medellín de llenar el Atanasio Girardot con toda la salsa que han venido anunciando durante todo este año para ya llegar a este 25 de julio con las bases llenas, con todos los lugares copados del Atanasio, las altas, las bajas, occidental, mejor dicho, norte, sur, donde quiera. Y por supuesto, ahí cerca de la tarima, también los palcos, todo esto que ya en gran parte se ha vendido y que afortunadamente pues tienen una exitosa acogida por parte del público de la ciudad de Medellín, que disfruta estos conciertos de la salsa las veces que sea que vengan estas orquestas. Y hay que decir que el Gran Combo de Puerto Rico es una institución, la institución borinqueña, que ha visitado muchísimas veces en nuestro país y siempre hacen el show de ellos y se llevan los aplausos de respetable. La Sonora Ponceña, otra gran institución, es maravilloso poder ver estas dos agrupaciones juntas, dos instituciones grandes, la Sonora Ponceña, que en algunos debates los hemos enfrentado aquí en Latina Estéreo, y pues, qué decir, de Venezuela, Oscar de León, el faraón de la salsa, con una trayectoria impresionante, todo lo que hizo con la Dimensión Latina, lo que hizo en solitario, y el Conjunto Clásico, que se las trae con toda la música de Ramón Rodríguez y otros compositores, pero con ese sabor inconfundible del campo borinqueño.
1: Y mucha gente está esperando la presentación de Oscar de León, porque el hombre siempre la rompe. Y
2: una tras de otra.
1: Y él siempre hace dos o más horas seguidas.
2: Sí, señor.
1: Y eso le encanta a la gente. Dos horas seguidas, eso es dele que dele.
2: ¿Cuántos años tiene? 80 ya, ¿no?
3: 80, sí, es aproximadamente va rondando. Pero, oiga, pero entonces
1: eso no tiene nada que ver.
3: Ah, eso no tiene nada que ver. Ah,
2: no, no. Jairo hace más.
3: Usted sabe por qué lo dice. Oiga, pero también sabemos ya cuál es el horario de las presentaciones. A las 3 de la tarde hay apertura de puertas, a las 5 de la tarde hay una actividad de Medellín Music Lab, a las 5 y 45 se sube la Sonora Ponceña y abre este gran espectáculo, a las 7 de la noche estaremos disfrutando de la música de Jerry Rivera, a las 8 y cuarto, usted que está atento a Oscar de León, a las 8 y cuarto está Oscar de León en la tarima con todos sus éxitos. A las 9:50, el Gran Combo de Puerto Rico, y el cierre es a las 11:40 de la noche con el Conjunto Clásico. El concierto está previsto para ser terminado sobre las 12:45, más o menos 12:45, 1 de la mañana estará terminando este gran evento, pero ya saben, a las 3 de la tarde es la apertura de puertas para que estén todos preparados.
2: Así es, total comodidad y por supuesto la mejor salsa. Lo que hemos mostrado hoy realmente es una pequeña muestra de lo que van a disfrutar los salseros este 25 de julio.
1: A mí me parece muy interesante que usted el horario de las presentaciones de las orquestas.
3: Hombre, es importante que, y eso casi ningún empresario lo hace, hombre, porque siempre lo llevan a uno ya como gancho ciego, entonces uno no sabe cuál va a salir primero, cuál va a terminar, pero estos empresarios de Viva la Salsa, ese tour Viva la Salsa, porque es un tour por todo el país, pues nos ha presentado el horario para que estemos pendientes. Usted sabe, yo quiero ir a ver a específicamente a Oscar de León, yo sé que a partir de las 8 de la noche va a estar tocando. Entonces, bueno.
1: ¿Puede repetir la programación?
3: Por supuesto que sí, vea, 3 de la tarde, apertura de puertas, a las 5 p.m., actividad de Medellín Music Lab a las 5:45 de la tarde. Sonora Ponceña en la tarima. El escenario a las 7 de la noche lo llena Jerry Rivera. A las 8:15, Oscar de León estará presentando todos sus éxitos. A las 9:50, el Gran Combo de Puerto Rico. Y por último, a las 11:40 de la noche, el conjunto clásico es el show de fondo. Y a las 12:45, 1 de la mañana, se está terminando el evento.
1: Pero de todas maneras hay que tener en cuenta que de pronto se puede presentar algún imprevisto de instalación.
3: Ah, seguramente.
1: En fin, 10 minutos, 15. Pero el horario me parece muy interesante.
3: Pero por lo menos ya sabemos el orden en que aparecen estas agrupaciones y estos artistas.
2: Así mismo es. ¡Viva la salsa! Vamos con más salsa para rematar este especial dedicado a ¡Viva la salsa! 25 de julio, Estadio Atanasio Girardot. Ya lo saben, ya escucharon el orden.

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0: Mis amigos, estamos llegando casi al final en este especial de Viva la Salsa. Pero Mauricio Gómez nos va a recordar de nuevo los precios y el y nos va a detallar
1: y las localidades,
0: la presentación de los artistas.
1: De los artistas.
0: Y todo el
1: de los
0: artistas. Vea,
1: ya la localidad del sur está agotada. En Occidental Baja, bueno, en Norte, el precio de la boletería con el 15% de descuento es 150 mil pesos. Occidental Baja, 155. Occidental Alta, 185. Occidental Comfort, 260 mil pesos. Y Occidental VIP, 310 mil pesos. Hay boletería también para palcos, para entradas individuales para palcos. En palcos plata, la entrada para una persona vale 310 mil pesos. En palco oro, 420 mil. En palcos diamante, 520. En palcos de alfombra roja, 620 mil. Y palco para invitados especiales de 770 mil. Estos son precios con el 15% de descuento que están vigentes pues este resto de semana.
0: Se lo voy a recordar. 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
1: Oiga, y antes de irnos, les recuerdo entonces el horario de las presentaciones, lo que está previsto, ¿no? Lo que está previsto para este sábado 25 de julio en el Estadio Atanasio Girardot. A las 3 de la tarde se abren las puertas. A las 5 de la tarde hay una actividad de Medellín Music Lab. 5:45, Sonora Ponceña en tarima, comenzando este gran evento. A las 7 de la noche, Jerry Rivera. A las 8:15, Oscar de León. 9:50, el Gran Combo de Puerto Rico. Y a las 11:40, cierra este espectacular evento, este espectacular concierto, el Conjunto Clásico. Todo se tiene previsto, terminará a las 12:45 de la mañana, 1 de la mañana aproximadamente. Hasta aquí este gran especial de Viva la Salsa. Recuerde, 15% de descuento hasta por esta semana nomás. Ah, ya volvemos.

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0: Bienvenidos amigos, aquí comenzamos dos con el mismo sabor. Vamos a comenzar con Eddie Palmieri y su orquesta, Puerto Rico y Adoración, en la voz de Ismael Quintana.
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1: Pasa la tarde y usted disfruta Dos con el mismo sabor en los 100.9 de Latina Estéreo. Llega a nuestro escenario imaginario Alberto Beltrán. Junto a la Sonora Matancera nos presenta El 19 y Enamorado.
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2: Y seguimos en dos, con el mismo sabor. Aquí está Gilberto Cruz y su orquesta, hecha para acá y para que puedas gozar.
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10: Los grandes de la salsa están en Dos con el mismo sabor en los 100.9. Llega Willy Colón junto a Héctor Lavoe, nos presentan Ajá o No y Che Che Cole.
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1: La historia de la salsa la presentan los hermanos Lebrón. Aquí están, preparándose ya en el escenario imaginario de la número uno, Latina Estéreo. Corre y sabor típico.
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1: Y a las 6 de la tarde, 47 minutos, seguimos disfrutando la salsa, la historia de la salsa que pasa aquí en Dos con el Mismo Sabor. Canelita Medina llega a Dos con el Mismo Sabor, nos presenta Guajira Ben y Tanto y Tanto.
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